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Les damos la bienvenida al Radar Informativo, tercer espacio de noticias a través de la 893 FM Estéreo. Soy Ángel Ordóñez, bienvenidos, bienvenidas. Atención, iniciamos las informaciones a esta hora de la noche. Atención, el gobierno amplía 7 días la desconexión eléctrica de las industrias. Vamos a conocer un poco esta situación. Desde las 0 horas de este 14 de octubre hasta las 24 horas del 20 de octubre del 2026, las industrias del alto y medio voltaje del país deberán desconectarse del Sistema Nacional Interconectado debido a las desfavorables condiciones hidrológicas que afectan a las principales hidroeléctricas del país.

0: a través de un comunicado que remitieron las empresas distribuidoras del país a los consumidores de alto y medio voltaje, de la que son parte de 9.000 industrias, se les informó que la medida está orientada a preservar la reserva energética y disponible, mantener el equilibrio entre generación y consumo y priorizar la continuidad del suministro eléctrico a los hogares ecuatorianos, tomando en cuenta que, según señalaron las autoridades, varias empresas a las que se les dispuso una desconexión de hasta 72 horas, no cumplieron con la decisión y registraron consumos superiores a los permitidos. Ahora se aplicará sanciones a quien no obedezca. Es terrible. ¿Cómo es eso de que no va a haber cortes y ya vienen los cortes? No entiendo. 7:09 p.m. Vamos con los enlaces. Conexión, desconexión total en 7 días.
1: Ariana Bermeo tiene las reacciones.
2: En menos de una semana, el gobierno cambió nuevamente el cronograma de apagones para las industrias que más electricidad consumen. La tarde de este miércoles, empresas de alta y mediana tensión recibieron esta notificación en la que se dispone, de forma obligatoria, ampliar el periodo de desconexión desde las 0 horas de este miércoles hasta las 24 horas del martes 20 de octubre. Esto quiere decir que el apagón industrial se extendió de 3 a 7 días continuos. Para mantener la producción, las empresas deberán recurrir a sus fuentes de autogeneración.
3: Los generadores podrán abastecer 1 o 2 días, máximo 3, pero 6 días seguidos de no conexión eléctrica se vuelve una situación bastante compleja.
2: Esta es una medida de alcance nacional que afectará a alrededor de 9.000 empresas. Las distribuidoras de electricidad fueron las encargadas de realizar las notificaciones en cada ciudad.
4: El día sábado y domingo íbamos a recuperar el tiempos perdidos. Y mire, asumiendo horas del 100% con nuestros obreros. Pero ya ahora no podemos hacer ni eso.
2: En Cotopaxi, el apagón se efectúa en 323 industrias. Las pérdidas de materia prima y dificultades para pagar sueldos son sus principales preocupaciones.
4: Es que el problema se va ahondando cada vez más, pues habrá despidos de trabajadores y a fin de año, pues algo que realmente es lamentable. Mañana es 15, nos toca pagar el anticipo de sueldo, nos toca pagar IES, nos toca pagar impuestos. Ya, este mes de octubre podemos salir. ¿Y qué va a pasar con noviembre si es que estas desconexiones de 7 días van a ser todas las semanas?
2: La Asociación Nacional de Fabricantes de Alimentos y Bebidas en un comunicado dijo esta tarde que las interrupciones prolongadas o no anticipadas pueden comprometer la inocuidad de los productos, generando pérdidas y afectando la disponibilidad de alimentos y bebidas en el Ecuador. Estos argumentos se presentarán en la mesa del Consejo Consultivo que se llevará a cabo este viernes en Guayaquil.
3: Temas de impuestos, de aranceles, ISD, ICE y otros costos más que tienen las empresas mensualmente, poderlas trasladar a meses donde ya la reactivación económica esté de una manera normal.
2: El gobierno dijo además que se hará un seguimiento de las desconexiones y se remitirán reportes a las entidades de control de quienes no cumplan.
5: En Guayaquil, las comercializadoras de combustible tienen problemas para abastecerse de diésel en el terminal de despacho de Petroecuador. Entre los afectados están los conductores de los tanqueros que buscan este derivado de combustible para las industrias que necesitan ese producto. ¿Para qué? Para encender sus generadores de energía. Diego Cuenca explica los problemas en el despacho.
6: Son decenas de tanqueros que desde las 5 de la madrugada llegan a la terminal de Petroecuador en Pascuales, Guayaquil, en busca de combustible para las gasolineras y las industrias.
7: ¿De dónde viene usted?
8: De la troncal, porque hay desabastecimiento de diésel.
7: ¿En las gasolineras o en las industrias?
8: En las industrias.
6: Esas largas filas que se forman en la madrugada se extienden hasta el mediodía. Según los conductores, normalmente el despacho de combustible toma hasta 2 horas, pero desde ese mes hay retrasos.
8: Tenemos que esperar alrededor a veces de 4 o 5 horas. Tenemos casi a veces todo el día aquí en Petro para poder cargar.
9: Es que hay bastante carro, demasiado carro.
6: La mayoría de transportistas son de cantones de Guayas, El Oro y Cañar, quienes aseguran que ese congestionamiento tiene relación con los apagones que soportan 9.000 industrias desde el 22 de septiembre.
10: Lo que pasa es que hay harta demanda de combustible, por lo que corte de luz en las camaroneras y todo eso, y ellos tienen generadores y ya están usando los generadores 24/7.
6: Hay empresas de alto voltaje que cada día necesitan hasta 2.500 galones de diésel. Esa compañía, para empezar su producción, necesita ese combustible a las 5 de la madrugada para que sus generadores de energía puedan funcionar. Pero por los retrasos, el tanquero con el producto llega a las 6 de la tarde y para no detener su producción, buscan otras formas de abastecerse. Por ejemplo, usan un tráiler para comprar diésel en una gasolinera. El tanque de ese vehículo lo vacían en la industria y luego va en busca de más diésel. Para Petroecuador, encargado de la distribución del diésel, no ha explicado los motivos que provocan retrasos en el despacho. Televisazo pidió información, pero hasta el cierre de ese informe no obtuvo respuesta.
11: Electricidad. ¿Comenzaron los cortes?
12: Más de 40 sectores de Guayaquil sufrieron apagones entre la noche del martes y la mañana de este miércoles. El problema se replicó en cantones cercanos como Daule, Durán y San Borondón. Usuarios reportaron inconvenientes en sus casas y negocios. Además, hubo vías congestionadas debido a semáforos apagados. Luis Alfredo Zúñiga describe el panorama.
13: El apagón fue sorpresivo y los primeros reportes llegaron del norte de Guayaquil la noche del martes. En un recorrido, Televistazo confirmó cortes en el noroeste, en sectores como El Fortín, Valerio Estacio, Florida Norte, la entrada de la 8 y más. Las quejas escalaban porque no hubo aviso, porque generaba inseguridad y porque el apagón se sumaba a un clima caluroso.
14: No han informado nada a qué se debe el corte, este corte de energía.
15: Y hace mucha calor, es verdad, sí, porque ya, mire, imagínense, antes hubo un solazo, no sé si esta noche ha de llover.
16: No podemos trabajar, incluso se puede dañar los productos.
13: Pero no fue solo en el noroeste. El problema se multiplicó y extendió hasta la madrugada de este miércoles. El dron de Televistazo en la comunidad hizo un recorrido aéreo de madrugada y confirmó más de 40 sectores del norte, centro y sur de Guayaquil con cortes. Hubo reportes de la cooperativa Juan Montalvo, La Alborada, Sauces y Vergeles en el norte, y de Fertiza, Esteros y El Guasmo en el sur. El apagón levantó a las personas, ya que ventiladores y aires acondicionados se apagaron. En algunas zonas que ya habían sufrido cortes en la noche, tuvieron una segunda interrupción en el servicio en la mañana. Y esto a su vez afectó a negocios como tiendas y panaderías.
17: Por las tortas frías, por las colas, por las bebidas, por los yogures. Somos los más afectados en estos sectores, ¿me entiendes?
18: ¿Quién responde?
19: Nadie. Nadie responde.
13: Otra consecuencia fue la congestión vehicular. Por ejemplo, semáforos de la avenida Francisco de Orellana en el norte dejaron de funcionar. El tráfico no fluía hasta que acudieron agentes de tránsito. En cantones cercanos, una situación similar. Este es un semáforo de la avenida León Febres Cordero en la parroquia La Aurora de Daule, donde, por cierto, el sonido de los generadores volvió a escucharse. Los encendieron tras más de 5 horas de corte. Pasadas las primeras horas de la mañana, se empezó a restablecer el suministro de energía, aunque hubo usuarios en redes sociales que reportaron intermitencias cerca del mediodía. Aunque volvió el fluido eléctrico, CENEL no se pronunció sobre las causas del apagón hasta el cierre de este reportaje.
5: Y al menos 14 provincias reportaron cortes energéticos con apagones imprevistos que en algunos sectores se prolongaron incluso hasta por 7 horas. Los usuarios ahora exigen explicaciones, como le informa Carla Delgado.
20: Aunque el gobierno no ha dado explicaciones, los apagones hablan por sí solos. Desde la noche de ayer, 14 provincias reportaron cortes de energía. Y así se vio el mapa. En la región costa, usuarios denunciaron cortes energéticos en 3 provincias, Esmeraldas, Guayas y Los Ríos. La región sierra fue la más afectada por los apagones. 7 provincias, Carchi, Imbabura, Pichincha, Cotopaxi, Tungurahua, Chimborazo y Loja. Mientras que en la Amazonía, 4 provincias tuvieron cortes de energía, Sucumbíos, Orellana, Pastaza y Morona, Santiago. Más de 25 cantones se quedaron sin energía eléctrica, aunque los horarios y la duración de los cortes fueron distintos. Las afectaciones se repitieron en varias ciudades del país. En Loja, en cantones como Cariamanga, Catamayo y Olmedo, los apagones comenzaron cerca de las 9 de la noche y se extendieron hasta pasada las 4:30 de la madrugada, es decir, alrededor de 7 horas sin servicio. Así se veía Catamayo. En la Tacunga, los cortes también sorprendieron a los habitantes y comerciantes, que tuvieron que adelantar el cierre de sus negocios. La energía se fue y regresó en 4 ocasiones, una situación que se prolongó durante al menos 4 horas. Ambato también se quedó a oscuras. Cerca de las 8:30 de la noche, varios sectores del centro de la ciudad se vieron afectados. Los moradores reportaron interrupciones temporales en la señal de televisión y alteración en la sintonía de frecuencias radiales. En Quito también se registraron cortes de energía desde la noche, en sectores como el Inca, el Bosque y la Avenida 10 de Agosto en el norte de la capital. Las interrupciones incluso continuaron la mañana de este miércoles. En zonas del norte de Quito, el servicio se suspendió durante al menos 4 horas. Y en el centro, muy cerca de Carondelet, se reportaron cortes de 40 minutos.
12: El presidente Daniel Noboa anunció que este sábado se desarrollarán trabajos de mantenimiento en las redes de abastecimiento de electricidad y en las distribuidoras. Sin embargo, no indicó cuál va a ser el impacto de ese mantenimiento en el normal abastecimiento de energía para la población. Asimismo, indicó que del 1 al 10 de noviembre habrá una declaratoria de toque de queda para las provincias de la costa. Revisemos sus declaraciones.
18: En entrevista con una emisora radial de Ambato, el presidente de la República abordó la crisis energética que afronta el país y contó cuál ha sido la gestión que desde el gobierno se ha desarrollado.
21: Es importante entender qué es lo que ha hecho este gobierno hasta ahora. Este gobierno ha logrado incorporar más de 400 megas, también ha dado los permisos y el apoyo para que empresa privada genere más de 400 megas adicionales.
18: Sin hacer referencia directa a los apagones que en distintos sectores de la República se presentaron en las últimas horas, el jefe de Estado indicó que la situación climática es la responsable de la multiplicación de lo que llamó eventualidades.
21: Hace fuerza que tengamos mayores mantenimientos y mayor inversión en distribución, asimismo como en transmisión. Lo que un año normal hay casos o eventualidades, 20, 20 y pico, por día, ahora estamos viendo 60 a 70 por día.
18: Y que para hacer frente a esa situación, este fin de semana habrá trabajos de mantenimiento. No especificó qué implicaciones tendrán esas labores en el abastecimiento de energía en el país.
21: Pero este día sábado, preparándonos para los peores meses del Niño, que van a ser pues desde finales de noviembre hasta febrero, vamos a hacer mantenimiento e inversión en nuestra red de transmisión y en las distribuidoras para de esa manera poder asegurar el servicio.
18: El presidente también habló de salud y medicinas y dijo que lo que ocurre no pasa por falta de gestión, que ellos han actuado, que han hecho y bastante, afirmó.
21: No es un problema de falta de inversión ni de falta de presupuesto, porque hemos invertido mucho dinero en la salud y mucho dinero en medicinas.
18: Al referirse al trabajo en materia de seguridad, adelantó que noviembre arrancará con un nuevo toque de queda.
21: Vamos a hacer una nueva serie de operaciones especiales entre el 1 y el 10 de noviembre con toque de queda en las provincias de la costa.
18: El mandatario también se refirió al programa Jóvenes en Acción, que entregará 2 pagos de $400 a 700,000 jóvenes. Dijo que eso es preocuparse por la capacitación de uno de los segmentos más amplios de la población.
21: Trabajando con la empresa privada, con la CIP, con el comité empresarial, aquí mismo en esta provincia lo estamos haciendo, para que 200,000 de esos 700,000 se capaciten en empresas privadas, que aprendan por 2 meses el trabajo. El Estado le paga a estos chicos por eso, 0 costo a la industria, y de esa manera tienen una mano de obra más capacitada.
18: Que con ello lo que se busca es garantizar alternativas de inserción productiva, que nada tiene que ver con el próximo proceso electoral.
5: A propósito del anuncio de un cuarto toque de queda del año, Televistazo revisó las cifras oficiales para entender y determinar cómo esta medida gubernamental ha impactado en el número de asesinatos. Merlín Ochoa informa que en provincias como Guayas y Los Ríos se registra una disminución durante este 2026, pero en otras como El Oro y Manabí, los crímenes siguen aumentando.
20: El presidente Daniel Noboa asegura que en el último toque de queda que se registró en septiembre hubo un 40% menos de delitos y que en las últimas semanas se registraron las cifras más bajas de homicidios del año. Al mirar en detalle las cifras oficiales de marzo y mayo, meses en los que se aplicaron estas medidas, el panorama refleja que en algunos cantones hubo un descenso, pero en otros no. En El Oro, los asesinatos aumentaron en ambos periodos. En marzo pasaron de 58 en 2025 a 92 en 2026, un incremento del 59%. En mayo también subieron de 63 a 73. La misma tendencia se registró en Manabí, donde los homicidios pasaron de 119 a 125 en mayo, y en Santo Domingo de los Sáchilas de 8 a 11. En ambas provincias estaba vigente el toque de queda durante parte de ese mes. En contraste, Los Ríos registró una disminución. En marzo los asesinatos bajaron de 106 a 76 y en mayo de 103 a 81. En Guayas también hubo una reducción de 87 a 83 homicidios en marzo y de 86 a 75 en mayo. Es decir, la restricción de movilidad no coincidió en una disminución generalizada de los asesinatos al cierre de esos meses. El tercer toque de queda se aplicó del 17 al 30 de septiembre, pero su impacto en las cifras mensuales aún no puede contrastarse, porque el portal estadístico del Ministerio del Interior solo presenta información consolidada hasta agosto.
12: Estados Unidos incorporó helicópteros Black Hawk a las operaciones contra el narcotráfico en Ecuador. El Ministerio de Defensa confirmó que las aeronaves operan en el espacio aéreo ecuatoriano y zonas de conflicto. Paul Romero con los detalles.
0: La cooperación militar de Estados Unidos se incrementa en Ecuador. Dos helicópteros Black Hawk del ejército estadounidense se sumaron a las operaciones conjuntas con las Fuerzas Armadas contra el narcotráfico, minería ilegal, entre otros delitos. Las aeronaves fueron captadas en el aeropuerto Simón Bolívar de Guayaquil cuando despegaban en formación con destino a la base aérea de Taura. Fuentes militares señalaron que esta base de la Fuerza Aérea Ecuatoriana, a 38 kilómetros del puerto principal, fue considerada estratégica para las operaciones contra los cárteles. Este miércoles, el Ministerio de Defensa confirmó la presencia de estas aeronaves en el país. Los helicópteros Black Hawk son utilizados para el transporte de tropas, equipos, suministros, para misiones de rescate y evacuación médica. La flota más grande de estas aeronaves multipropósito en la región la tiene el Ejército de Colombia, que también lo utiliza para ataques de precisión en zonas de difícil acceso. Ahora ya operan oficialmente en el Ecuador. El acuerdo con Estados Unidos permitió mejorar la capacidad operativa de las Fuerzas Armadas. En septiembre se reforzó la flota aérea con otros dos aviones MB Osprey para la movilización de tropas y equipos militares. Además, hace 15 días llegaron dos drones MK Dripper que Estados Unidos utiliza en la guerra del Medio Oriente, conocidos como cazadores asesinos. El sistema de cooperación para el control y vigilancia de Estados Unidos se complementa con tres aviones Pilatus para misiones de inteligencia, vigilancia y reconocimiento, que según fuentes militares operan desde la base aérea Eloy Alfaro de Manta ya desde hace 9 meses.
5: La sala de prensa del Vaticano informó que la evolución clínica del Papa León XIV avanza con normalidad luego de la cirugía para la extirpación de un tumor cancerígeno en uno de sus pulmones, aunque sin dar detalles sobre el tratamiento a futuro. Indicaron que concelebró una misa en la sala especial de la habitación que ocupa en el Policlínico Gemelli de Roma y que mantiene su deseo de hacer la gira por Uruguay, Argentina y Perú prevista para noviembre próximo.
1: Reportes médicos más recientes luego de la operación de pulmón a la que fue sometido el Papa León XIV indican que los análisis de sangre y la radiografía de tórax confirman una evolución dentro de los parámetros esperados.
3: El nódulo extraído era un adenocarcinoma, que es la forma más común de cáncer de pulmón en personas que no fuman, y que por prevención extirparon también el tercio inferior del pulmón derecho donde estaba la lesión. Los expertos dicen que la cirugía es un primer paso típico para un tratamiento posterior.
4: Tendencialmente hoy con los interventos laparoscópicos.
3: Pier Carlo Gentile, jefe de radioterapia oncológica del Hospital San Pietro Fate Bene Fratelli de Roma, dice que tras la operación se evalúan los factores de riesgo propios del tumor y en función de ello se determinará la estrategia a seguir, ya sea un tratamiento específico o simplemente un seguimiento médico, pero que el diagnóstico precoz es la clave para garantizar la verdadera eficacia de la estrategia terapéutica.
22: Son las 7 de la noche con 28 minutos, parte de las informaciones que la escucharon y la compartimos. Vamos a Quito con información también de Corape Satelital.
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0: Bienvenidos todos y todas a la segunda emisión de Ecuador en Contacto este miércoles 14 de octubre. Desde la cabina de Corape los saludamos Sharina Santamaría en el control de sonido y Fernanda Ver en los micrófonos. Atención porque la Agencia Nacional de Tránsito informó que habilitó 7 sábados de atención extraordinaria en todo el país de 8 de la mañana a 16 horas 30, el 17 y 24 de octubre para licencias por primera vez y duplicados, el 7 y 14 de noviembre para renovaciones y duplicados, el 5 de diciembre para primera vez y duplicados, excepto en Pichincha, el 12 y 19 de diciembre para renovaciones y duplicados. La ANT explicó que para estas fechas no aplica la calendarización por dígito de cédula. Con esta información, damos paso a nuestros titulares. Ingenieros advierten sobre el riesgo de nuevos apagones masivos en Ecuador. Militares en servicio pasivo rechazan reformas a la seguridad social para las Fuerzas Armadas. Comisión de Garantías Constitucionales iniciará fiscalización al Consejo de la Judicatura.
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0: Comenzamos. Gremios colegiados de ingenieros eléctricos, civiles y mecánicos presentaron soluciones a corto y mediano plazo para mitigar la crisis energética. Mencionan que el gobierno no está siendo claro con la información respecto a los apagones que denuncia la ciudadanía. Nuestra compañera Nicole Mendoza nos trae las declaraciones de los expertos en el siguiente reporte. Corape informa.
2: Y el país se integra. A través de una rueda de prensa, los gremios colegiados de ingenieros eléctricos, civiles y mecánica se pronunciaron respecto a la situación energética en el país, principalmente sobre los recientes apagones registrados en algunas zonas. El presidente del Colegio de Ingenieros Civiles de Pichincha, Vinicio Freire, afirmó que el gobierno no ha cumplido con el plan maestro de electricidad.
3: Ese plan maestro no se cumple, porque tenemos varios proyectos en mesa que se han quedado parados, ¿sí? Tenemos proyectos térmicos que están fallados y otros proyectos térmicos que están en camino, pero son a mediano y largo plazo, ¿sí? Existen entidades privadas que ya han iniciado la creación de proyectos hidroeléctricos pequeños, entre 1 y 10 megavatios. Constructoras tienen proyectos hidroeléctricos pequeños. Lamentablemente no puedo dar el nombre, pero ya existen proyectos hidroeléctricos pequeños en la zona oriental y occidental.
2: El experto energético Carlos Andrade cuestionó que los apagones se atribuyan a mantenimientos y advirtió que sin medidas urgentes, el Ecuador podría enfrentar cortes masivos como en 2024.
4: Pero estamos nosotros muy cerca de la cota crítica en el embalse de Masar, que sirve para la operación de todo el complejo Paute. Entonces, si no cuidamos esa agua, esa poca agua que nos está quedando, llegamos a la cota crítica, podemos tener unos apagones completos como en el año 2024. Vamos a tener un déficit real de casi unos 500 o más megavatios. Sabemos que no son así, que no son mantenimientos porque no tenemos reserva térmica. O sea, esa es una verdad incontestable. Sino que pongan a funcionar los equipos térmicos y no tendríamos apagones en ninguna parte.
2: Desde el Colegio de Ingenieros Mecánicos de Pichincha, David Valdeón destacó la importancia del uso de la energía termoeléctrica para evitar un colapso de las principales hidroeléctricas del país.
5: A mediano plazo lo que tenemos que hacer es renovar el parque térmico que nosotros actualmente tenemos. El parque térmico que nosotros tenemos es ya bastante obsoleto e ineficiente. Térmica es la más cara de todas las energías, pero cuando se hace ya con estos equipos y se hace de forma planificada, normalmente el costo de la energía térmica no es tan alto como se piensa. Sí, entonces tenemos que ya empezar también a planificar el reemplazo completo de nuestro parque térmico.
2: Los gremios de ingenieros exhortaron al gobierno nacional a establecer mesas técnicas que permitan analizar las alternativas energéticas y tomar soluciones concretas a corto y mediano plazo. Reportó Nicole Mendoza, Corape informa.
0: Y el país se integra. Muchísimas gracias, Nicole. Cambiamos de tema. Abogados de militares en servicio pasivo de tropa ingresaron en la Corte Constitucional un escrito donde cuestionan varios de los artículos de la reforma a la Ley de Seguridad Social de las Fuerzas Armadas. Sostienen que esto sería un retroceso en sus derechos ganados por el tiempo de servicio. El porqué de esta afirmación nos la detalla nuestro compañero Rolando Goyes. Corape informa.
6: Y el país integra en la Corte Constitucional militares en servicio activo y pasivo, junto a los abogados de varios colectivos que representan a este sector, entregaron un documento en el cual se detallan algunos de los cuestionamientos a las reformas al proyecto de ley orgánica de régimen especial de seguridad social de las Fuerzas Armadas ISFA, que se trata en la Asamblea Nacional, precisamente en la Comisión del Trabajo. Joana Puyas, abogada de este colectivo, señaló que la normativa es un retroceso en los derechos ganados por los años de servicio.
7: Nos preocupa mucho la baja de las pensiones y las afectaciones sobre todo a los grupos de atención prioritaria, como son las jefas de hogar que se quedan solas, es decir, las señoras viudas, las personas con discapacidad y los hijos.
6: Entre los principales cambios planteados consta el aumento del tiempo de servicio para acceder al retiro militar. El requisito mínimo pasaría de 20 a 25 años para la terminación de carrera y se fijaría un mínimo de 26 para quienes soliciten una baja voluntaria. Esto preocupa a Fernando Alarcón, asesor jurídico del Frente Nacional de Pensionistas.
8: Se ha hecho un cálculo de un sargento primero de 26 años con una terminación de carrera y con una salida anticipada, que hay una diferencia de 100 a $120 más o menos que hemos hecho el cálculo. Entonces esto es una vulneración al derecho a la igualdad. Personas que aportaron durante los mismos años de la misma cantidad se verían mermadas su pensión. Eso en cuanto a la salida anticipada y a la terminación de carrera.
6: Jorge Cordones añade en torno a la cesantía y pensiones. Aquí se habla para quienes se retirarían con 26 años de servicio, que esto tendría el descuento en el valor a recibir.
9: Si es que se aplica este nuevo proyecto de ley, el militar con 26 años se retiraría con $43,000 y una reducción en la pensión de $300 aproximadamente.
6: Asimismo, el tema del montepío para las esposas e hijos de los militares disminuiría si se aprueba estas reformas. Lo precisa Henry Peláez, director del Frente Nacional de Pensionistas.
10: ¿Qué hace el ISFA? Se coge el 20%. ¿Cuánto queda? $800 hablando en dinero, o el 80%. Antes era el $1,000 era el 100%, ahora $800 pasa a ser el 100%. De ahí le sacan el 50% que se queda la viuda y el 30% para los hijos menores de 18 años. Porque hasta ahora el ISFA cubre hasta los hijos que están estudiando hasta los 24 años, 11 meses, ¿sí? Pero con este nuevo proyecto de ley llegará solamente, cumple 18 años y se quita la pensión de los hijos, se quita el seguro, o sea, ya no tendrá seguro.
6: El proyecto regresó a la Comisión del Derecho al Trabajo tras el primer debate para procesar observaciones, reparos del bloque oficialista y también cuestionamientos sobre una posible regresión de derechos. Reportó para Ecuador en Contacto Rolando Goiz García. Corape informa.
0: Y el país se integra. Muchísimas gracias, Rolando. Cerramos este primer bloque con los asambleístas Roque Ordóñez y Comps Córdoba, quienes alertan sobre presuntas irregularidades en los textos escolares del régimen Sierra Amazonía, correspondientes a los niveles educativos de quinto, sexto y séptimo de básica. El detalle de esta denuncia lo escuchamos en el reporte de Nicole Mendoza. Corape informa.
2: Y el país se integra. Tras la denuncia pública que realizó el asambleísta Roque Ordóñez sobre las inquietudes y preocupaciones de padres de familia que alertaron de irregularidades en los textos escolares entregados a sus hijos en planteles educativos de la región Sierra y Amazonía. Ante ello, informó que los textos entregados a estudiantes de quinto, sexto y séptimo de básica presentan el mismo contenido.
11: Pudimos evidenciar físicamente sobre la entrega de los textos escolares para los niños de quinto, sexto y séptimo, exactamente igual en matemáticas, en ciencias sociales, lengua y literatura. Y claro, cuando nosotros hablamos con expertos, con profesores que conocen el nivel de complejidad en un niño de quinto contra el de séptimo, es totalmente diferente. Es por eso que Inmediatamente nosotros solicitamos, como nos caracteriza, la información. Formalmente le hemos pedido a la señora ministra que nos dé contestación. El día de mañana se cumplen ya los 10 días, le presentamos el 4 de octubre, para que nos dé información real, más allá de un comunicado en donde el propio Ministerio de Educación hace referencia que es un pilotaje para las provincias de Azuay, Cañar y Morona.
2: Denunció también que desde el Ministerio de Educación aparentemente están presionando a los padres de familia a eliminar o borrar toda información que se relacione con estas supuestas irregularidades.
11: Y que el propio ministerio, a través de la coordinación zonal, a través de los directivos, les han prohibido a los padres de familia, les han pedido que borren los chats, que borren los audios que hacen referencia al tema de los libros que les habían entregado. Y en muchos de los casos les han retirado. Y en otros casos han suspendido la entrega de los libros.
2: De igual forma, el asambleísta amazónico por la provincia de Sucumbíos, Combs Córdoba, explicó que la situación en la Amazonía es aún más crítica.
12: Solamente unas dos asignaturas les han enviado en el caso de Sucumbíos en algunos planteles muy puntuales en Chichufinde, para ponerle un ejemplo. El resto no llega. Entonces ahí también es una preocupación de todos. Si es que sumamos todos los textos a nivel de país de la Costa Sierra, vamos a ver que esto es inmenso y quién sabe estén trabajando en un proceso de contratación para beneficiar a solo una sola contratista. Y creo que ahí puede haber un jugoso millonario contrato que puede estar en juego.
2: Este 14 de octubre, la Comisión de la Niñez de la Asamblea Nacional llevó a votación el pedido de fiscalización a estas supuestas irregularidades en los textos escolares, en donde el pleno de esta mesa legislativa lo aprobó con 8 votos afirmativos, iniciando así una investigación que solicitará la comparecencia de autoridades del Ministerio de Educación, de la Contraloría General del Estado y de los centros educativos implicados. Reportó Nicole Mendoza, Corape, informa.
0: Y el país se integra. Muchísimas gracias, Nicole. Tiempo de una primera pausa. Regresamos en minutos con más noticias en la segunda emisión de Ecuador en Contacto.
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0: Seguimos. La Comisión de Garantías Constitucionales convocó a Julio César Cueva, abogado del alcalde de Guayaquil, para conocer sus observaciones y aportes sobre la independencia judicial. Cueva presentó ante la comisión una cronología del denominado caso Grillete que involucra al alcalde del puerto principal. Según el jurista, esta secuencia evidenciaría una celeridad selectiva en el manejo del proceso. Además, se refirió a un audio difundido días atrás por medios de comunicación en el que, presuntamente, dos funcionarios judiciales hablan sobre el caso y una supuesta presión para emitir una sentencia contra el alcalde. Cueva señaló que frente a estas presuntas irregularidades tomará acciones legales en los próximos días.
19: Tal vez ustedes me puedan preguntar a mí si yo he presentado alguna queja administrativa. Yo les voy a decir que no. ¿Y saben por qué no? Porque va a pasar lo mismo. Esto la van a archivar en una semana. Pero yo sí voy a presentar en los próximos días una denuncia por presunto tráfico de influencias y asociación ilícita contra 4 personas ahí. Y voy a guardarme el resto de acciones que yo considero que debo presentar, porque si yo las presento ahora, ¿saben qué va a pasar? Las van a archivar en 3 meses. Porque yo sí también tengo una lista grande de casos en donde hay algún interés. Investigaciones que duran 2 años se archivan en 2 o 3 meses y se archivan en 2 o 3 meses, incluso habiendo diligencias pendientes. Porque parece ser que es algo que ya se está convirtiendo en costumbre y ese es un gran problema.
0: Durante la comparecencia, los asambleístas consultaron al jurista sobre el mencionado audio y le pidieron que explicara en qué elementos sustenta la autenticidad del mismo.
19: Yo identifico las voces por eso, pero también porque no hay pierde en términos de que lo que se habla ahí solo lo podían saber los jueces. El tema de la sentencia, la hora, el que estuvo conectado viendo la audiencia, que se menciona, ustedes verán y escucharán en los audios que dicen, pero también cómo va a lanzar a la esposa candidata. Entonces el único candidato que creo que está preso, pero ha perdido 70 libras y además su esposa está candidata es Aquiles Álvarez. Entonces no hay pierde. Y además, algo que es fundamental cuando ellos dicen, bajaron aquí a decir que es lo que está pasando, que se están echando para atrás, y coincide que salen las redes, algunas cuentas por ahí a hablar de que supuestamente los han corrompido, y acto seguido ellos no declaran la nulidad. Entonces, son esos pequeños detalles que solo los conocen los que estuvieron en esa audiencia, y otros que solo los conocen si son jueces. Es lo que me permite a mí determinar que ese audio es auténtico, y además hasta el día de hoy nadie ha salido a decir que no lo es.
0: Cueva también explicó cuáles serían las consecuencias de estas presuntas irregularidades señaladas para la ciudadanía en general, con énfasis en los riesgos que podrían enfrentar los operadores de justicia.
19: Bueno, es un golpe de frente. Usted comprenderá que el juez, y yo siempre lo digo, y hablan, que está en un pueblo y que tiene una unidad judicial en el tercer piso y la fiscalía está en el segundo, sabe que va votando los delincuentes, porque los pueblos conocen todos. Y entonces ese juez, le ponen en el mejor de los casos un policía, y eso después de que la primera vez intentaron balearlo, si no, tampoco tiene policía. Pero al final del camino los matan a los dos, porque no hay un procedimiento de seguridad que permita a los jueces tener la certeza de que ellos van a poder resolver sin tener algún tipo de represalia. Porque hoy los jueces le tienen miedo tanto al poder político como a la delincuencia organizada, porque de una forma u otra reciben consecuencias si no actúan como ellos quieren, que no siempre es necesariamente en derecho, lamentablemente.
0: Tras la comparecencia, la comisión aprobó por unanimidad iniciar un proceso de fiscalización sobre el ejercicio de las atribuciones administrativas de vigilancia, evaluación y disciplina del Consejo de la Judicatura. El proceso también contempla revisar los mecanismos institucionales destinados a garantizar la independencia interna y externa de jueces y juezas en Manabí, Guayas y Los Ríos. Durante declaraciones realizadas la mañana de este miércoles en Ambato, el presidente Daniel Noboa informó que este sábado 17 de octubre se realizarán trabajos de mantenimiento preventivo e inversión en la red de transmisión eléctrica a nivel nacional. Según explicó el primer mandatario, la medida busca preparar al sistema frente a la temporada de estiaje y los efectos del fenómeno del Niño, que han provocado que embalses como el de Amalusa, en el complejo hidroeléctrico Paute, bajen de sus niveles mínimos operativos. Por otro lado, en temas de seguridad, el presidente Noboa anunció que se aplicará un nuevo toque de queda en varias provincias de la costa, entre el 1 y el 10 de noviembre. Esta medida coincidirá con el Feriado Nacional por la Independencia de Cuenca y el Día de los Difuntos, y buscaría reforzar los operativos especiales contra los grupos de delincuencia organizada. Según las autoridades, las restricciones aplicadas en meses anteriores han permitido reducir delitos como homicidios y extorsiones, además de afectar las economías criminales mediante el decomiso de droga. Se espera que en los próximos días se emita el decreto ejecutivo con el detalle exacto de las provincias donde regirá esta restricción.
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0: En otras noticias, dos centros educativos de la provincia de Pastaza contarán con nuevas obras de infraestructura con una inversión anunciada superior a los $300,000, según comentó el Ministerio de Educación. ¿Cuáles son las instituciones involucradas en este proyecto? Nos lo cuenta nuestro compañero Diego Ramos desde Radio Puyo. Escuchemos. Corape informa.
22: El país integra. Más de $300,000 fortalecerán la infraestructura educativa en Pastaza. Se realizó la colocación de la primera piedra para el inicio de nuevas obras en el Centro Educativo Comunitario Intercultural Bilingüe, Cajecay, y la Unidad Educativa República de Argentina, como parte de las acciones del Gobierno Nacional. Cecibel Caiza Luisa, representante de los padres de familia, manifestó sentirse llena de alegría al ver que sus hijos cuentan con mejores oportunidades y espacios dignos para aprender.
23: Al contrario, nuestros niños estarán en un entorno digno, estarán seguros y más que todo tendrán conocimientos que les va a valer a lo largo de su vida. Es por ello que una vez más les decimos un Dios le pague, muchas gracias por considerarnos a esta escuelita y también les deseamos lo mejor muchas gracias por su asistencia.
22: De su parte, Olger Mariño, coordinador zonal 3 del Ministerio de Educación, Deporte y Cultura, destacó la importancia de estas intervenciones y señaló: estas obras reflejan el compromiso de trabajar en todos los sectores del país y de fortalecer la presencia en la Amazonía.
1: Más que aulas, baterías sanitarias y juegos infantiles. Esta obra refleja el compromiso del presidente Daniel Noboa para trabajar en todos los sectores del país y sobre todo fortaleciendo la presencia en la Amazonía, impulsando acciones que necesitan sus comunidades y que generen mejores oportunidades para nuestros niños, niñas y adolescentes. A nuestros estudiantes quiero decirles, estas aulas nuevas van a ser suyas. Cuídenlas, llénenlas de conocimientos y grandes sueños. Que cada espacio sea una oportunidad para aprender y crecer. A las familias de nuestros docentes, agradecerles siempre por ese apoyo y desarrollo constante que vienen realizando. Hoy reafirmamos el compromiso que la educación construye oportunidades con espacios seguros, dignos e inclusivos, pero sobre todo con esa riqueza cultural, artística de nuestras comunidades amazónicas. Siempre las necesidades nacen de las instituciones educativas. En base a estas necesidades, desde la dirección distrital, vamos a priorizar a través de coordinación zonal para ejecutar cualquier tipo de acciones en territorio, para construcción de aulas, para también lo que son dotación de lo que es infraestructura tecnológica, laboratorios, docentes, y siempre es importante estas necesidades que nazcan de territorio.
22: Desde Radio Puyo, provincia de Pastaza, reportó Diego Ramos, Corape Informa.
0: Y el país se integra. Muchas gracias a nuestro compañero Diego Ramos. Tiempo de una segunda pausa. Regresamos en minutos con más información. Sigan en sintonía de su radio comunitaria.
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0: Seguimos. Este 14 de octubre se conmemoró el Día Mundial de la Donación de Órganos, Tejidos y Trasplantes. A propósito de esta fecha, se recordó a quienes decidieron donar sus órganos y salvar vidas. Esto coincide con el llamado que se hace para que esta acción altruista dé una nueva oportunidad de vida a más personas. Escuchemos más detalles en el reporte de nuestro compañero Rolando Goyes. Corape informa.
6: Y el país se integra. Al conmemorar el Día Mundial de la Donación de Órganos, Tejidos y Trasplantes este 14 de octubre, se recordó la importancia de este acto de amor, que es una segunda oportunidad de vida para quien lo necesita. William Aulestia, presidente de la Asociación Ecuatoriana de Pacientes Trasplantados, ASOEPAD, mencionó que la fecha es para recordar a quienes, en vida, decidieron seguir presentes en otras personas.
27: No importa el órgano el cual usted se haya beneficiado. Hoy, 14 de octubre, Día Mundial de la Donación de Órganos, Tejidos y Trasplantes, no solo celebramos una fecha más en el calendario, celebramos nuestra propia existencia, nuestra fuerza, el latido, ese respiro que hoy nos acompaña gracias a un acto de profunda generosidad. Cada uno de nosotros sabe lo que significa esperar, tener miedo, abrazar la incertidumbre y finalmente recibir esa llamada que cambió nuestra historia.
6: el doctor Gonzalo Bautista, coordinador general de trasplantes del Hospital Carlos Andrade Marín, menciona que este procedimiento es un regalo de vida, también del trabajo continuo de los médicos.
2: Solidaridad más grande que puede existir entre los seres humanos. El lema que nos convoca a todos hoy es claro: la donación es vida. A menudo la medicina nos enseña sobre la ciencia y técnica, pero el trasplante nos enseña sobre humanidad. Detrás de cada procedimiento exitoso hay una valiente decisión de haber dicho sí a la donación.
6: Francisco Cañas, padre de una niña que en vida decidió donar sus órganos, con lágrimas en sus ojos, recuerda a su hija y precisa que ella vive en el recuerdo y cuerpo de aquel que recibió el trasplante.
7: Decirles gracias. Gracias a todos aquí presentes y a los médicos que hicieron posible de que mi hija todavía siga aquí, que todavía pueda yo sentir de que ella está viva, por lo menos en una o dos personas. Pero lo más hermoso es sentirlo, que no se me ha ido todavía.
6: Una sola donación en nuestro país puede dar una nueva oportunidad de vida entre 7 y 8 personas. De enero a octubre de 2026, el país ha registrado más de 500 trasplantes exitosos a nivel nacional, predominando los trasplantes de córnea y riñón. Reportó para Ecuador en Contacto, Rolando Goyes García. Corape informa.
0: Y el país se integra. Muchísimas gracias a nuestro compañero Rolando Goyes. Luego de la marcha provincial en contra de la inseguridad realizada el pasado 12 de octubre en la provincia de Cañar, las comunidades indígenas y campesinas activarán guardias comunitarias. La red Quichua Corape nos comparte más detalles en el siguiente resumen informativo.
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9: Nosotros hemos dicho claramente que aquí en Cañar no queremos extorsionadores, no queremos vacunadores y no queremos a los ladrones. Por lo tanto, el grito, la desesperación del pueblo se ha hecho eco y ha hecho mención clara y precisa aquí en la provincia del Cañar. Hemos visto a nivel nacional que casi que no hay mayor intervención de la autoridad pública o autoridad competente en lo que ellos tienen que brindar la seguridad a los ciudadanos ecuatorianos. Ahora, nosotros hemos visto más conveniente, nosotros entre las organizaciones tenemos que juntarnos, unirnos, porque la organización es la mejor arma que podemos afrontar contra esta delincuencia. Por lo tanto, nosotros hemos visto claramente que hay una Policía Nacional, pero lamentablemente creo que absolutamente no están haciendo nada contra los extorsionadores y los vacunadores. Por lo tanto, nosotros vamos a activar en las comunidades, en las organizaciones cantonales o segundo grado, bases comunitarias, para que a través de las asambleas, en que cómo van a formar, armar las estrategias para contrarrestar esta delincuencia, es decirles, a través de guardias comunitarias. Eso es la única arma que nosotros podemos tener en las comunidades y en las organizaciones.
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0: Gracias como siempre por acompañarnos en esta revisión de las noticias. Los esperamos mañana, a la misma hora, en la señal de su radio comunitaria. Hasta entonces. Un abrazo.
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12: Agradecemos a la ciudad de Quito, a nuestros compañeros de la red Corape por este aporte amplio de informaciones. Al mismo tiempo, agradecemos la participación de todos y cada uno de ustedes en este importante aporte informativo. Nada más. Agradecerles a todos. Linda noche y que pasen muy bien.
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Con la bendición de Dios, recemos por aquellos niños abandonados que duermen bajo los portales de una casa. Y aquel hombre que está pagando una condena por un delito que jamás cometió en su vida. Y también por aquella señorita que va llevando caminos equivocados, vendiendo su cuerpo a cualquier precio. Por el enfermo que sufre sin remedio humano. Por todos ellos, elevemos esta oración. Padre eterno, pronuncio tu nombre para que por tu gracia permitas a tu Hijo, el Cristo de la Salud, que intervenga por nosotros. En este momento, o cuando parezca que estamos en peligro, hágase tu santa voluntad y concédenos el pan de cada día. Señor, libéranos del fango, líbranos de las enfermedades, sana mi cuerpo, Señor. Permíteme compartir tu amor para estar conmigo mismo, contigo y con quienes me rodean. Oh Padre eterno, tú sabes mis problemas, conoces mis necesidades. Apiádate de nosotros, milagroso Cristo de la Salud. Amén. Queridos

hermanos oyentes de la sintonía, esta oración, este mensaje, esta reflexión, siempre, siempre, póngalo en práctica. A través de nuestro programa, El Deber Nuestro del hermano Gregorio, en la mañana, en la noche, exponer la ayuda y hacerle entender y comprender que Dios está obrando a través del hermanito Gregorio.

por más diabólica, por más satánica que sea, lo único que usted tiene que hacer es visitarnos, darse una oportunidad, y de lo demás nos encargamos nosotros. Usted es una persona que no cree en nada ni en nadie. Hoy no cree ya ni en su propia madre que le parió. Ya no cree ni en la luz de la existencia. Yo quiero que venga. A través de una consulta usted se va a sorprender. Yo le voy a decir el presente, el pasado, el futuro. ¿Cuál es su amigo? ¿Cuál es su enemigo? ¿Qué día es favorable para que usted haga un viaje? Si le conviene formar un hogar con la pareja que usted piensa, pero tiene dudas, tiene desconfianza, han hablado mal de esa pareja. Hoy usted quiere hacer ese viaje de su vida, usted lo va a hacer. Nosotros tenemos dones, tenemos secretos, tenemos misterios, tenemos ventajas. Y no lo digo yo, sino hoy las personas que nos vienen a agradecer. Las personas que hoy nos cuentan la verdad, la realidad. Hoy hay gente que nos llama por teléfono y me dice: hermanito, Dios le pague, soy de tal parte, soy de tal ciudad. Hermanito, soy de tal pueblo. Precisamente, ¿cuánta gente ha llegado de Dele? ¿Cuánta gente está llegando de acá de Ingapirca? ¿Cuánta gente del Cañar? ¿Cuánta gente del Sixe? De Sevilla de Oro, de Tanday, de Paute. Como también, hermanos, de acá de Pindal. A la gente que nos está escuchando aquí en El Guabo. Hermanitos que nos están escuchando acá en Jamberí. Aquí en esta parte de Camilo Ponce. Acá en Cariamanga. Porque hoy este programa hoy está siendo escuchado por miles y millones de personas. 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Este mensaje dice de la siguiente manera: hermanos, es bonito su programa porque ustedes están hablando todos los días la verdad. Quiero que me den una orientación.

0: estación. Yo tengo un pequeño carrito, pero de la noche a la mañana ese carrito se me daña. Lo quiero vender, pero nadie me paga un real. Díganme qué es lo que está pasando. Viviré eternamente agradecido. Mi nombre es Geoffrey. Gracias a mi buen amigo Geoffrey por estar pendiente de este su programa, Caravana de Sanación, el programa del hermanito Gregorio. Yo siempre hablo la verdad. Usted es un hombre que no ha creído, no cree en nada, en nadie. Pero al ver que una cuñada de usted vino a Casogues, al borde de la muerte, lo trajeron en una silla de ruedas. Al ver que nosotros lo operamos, al ver que ella nos agradeció la otra semana, usted me envía este mensaje a ver si le digo la verdad y la realidad. Y la verdad y la realidad, usted no me comenta que usted a su propia mujer le encontró con otro hombre en la casa. Desde ahí, usted se ha ido para abajo y es mal visto por la sociedad. Le botaron del trabajo, sus hijos por malos caminos. Le voy a decir la verdad, a usted y a su esposa les hicieron un trabajo negro, hermano. Es por eso que usted vive seco, se ha dedicado hoy al alcohol. Mi amigo del alma, en verdad es triste, es duro la vida que usted está viviendo, ni al peor enemigo, los problemas, los males, las enfermedades, ni al peor enemigo. Pero Dios es grande, Dios es bendito, Dios es poderoso. Dios ha querido poner en mi vida, en mi camino. Yo quiero que venga, por amor a Dios. Yo voy a ayudarle a usted, a su esposa, a sus hijos. Voy a hacer que la vida de ustedes cambie. Su mujer es una mujer buena. Le hicieron un trabajo malo para que ella le engañe, para que ella le traicione. Y por eso hoy ella vive arrepentida. Por eso llora, por eso bota lágrimas de dolor. Venga, venga al altar, venga al monasterio y aprenda a perdonar, porque Dios con ser Dios perdonó. No se diga usted que es un ser humano, ya que a su lado tiene una buena mujer. Mi querida familia, recuerde, aquella gente de acá, de esta parte de Loja, gente de acá, de la provincia del Oro, gente que está llegando del Perú, recuerden que hay mucha gente que me dice, hermano, yo quiero que me trate, yo quiero que me sane, yo quiero que me opere, pero a veces porque son muchas horas, a veces tengo a mi papito que está enfermo, mi mamacita no puede caminar, tiene problemas de los huesos. Entonces, por ustedes, por un contado tiempo, quiero recordarle que el hermanito Gregorio...
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2: Yo vengo de acá de Izamba, yo me llamo María. Y vengo aquí a agradecer a los hermanitos gregorianos que ellos me han curado, ellos me han sanado. Y de ahí vine yo para acá porque yo ya no valía. Escuchando en la emisora, vine yo para acá, yo sola. Y dije, voy a ver allá si me voy a ver qué me dice ahí por última vez, porque yo ya no valía. Entonces llegué yo para acá y me curaron, ¿para qué decir? Les agradezco en primer lugar a Diosito que él me trajo para acá. Y a los hermanos gregorianos, por ellos estoy ahora ya sana. Ya no tengo la enfermedad que yo tenía. Ya no me duele así como yo andaba, porque yo andaba bien mal. Les agradezco a los hermanos gregorianos, por ellos estoy ahora ya sana.
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0: 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Y por favor quiero recordarle a los hermanitos que van a ser operados a través del hermanito Gregorio que vengan en ayunas, por favor que vengan en ayunas. Y venga en compañía de una o de dos personas no más, por favor. Entonces usted tráigame una sábana blanca, véngame consiguiendo una sábana blanca, un ovillo de hilo blanco, tres agujitas, un vaso de cristal, un paquete de algodón, agua bendita, para ser operados. Y las personas que vienen por primera vez, tráigame las orinas, tráigame una verita limpiando el enfermo si no puede venir, tráigame de la casita un poco de tierrita, de esos embrios, tráigame un poco de abono de esos animales, un poco de lana, tráiganos una fotito de esa persona que se fue de su lado. 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
4: ¿Qué hora es? ¿Qué hora es? En FM Panamericana son exactamente las...
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5: En tu Radio Panamericana son las 20 horas, 15 minutos.
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Así es, el talento ecuatoriano abriendo el programa, Marqués con El Beso, que se fue una canción bastante buena para la apertura. Mira, aquí estamos contigo ya en Noches de Cupido, siempre disponibles ahí para poder colocar lo mejor de las canciones y sobre todo acompañarte en todas tus noches, ¿no? Me gusta, me agrada que me brindes esa posibilidad de poder estar contigo ahí en estas noches, tal vez un poquito frías, un poquito melancólicas, dependiendo también de la situación en la que tú te encuentres. Si estás contento, si estás contenta, aprovechemos también el momento, ¿no? Claro, las canciones nos brindan esa posibilidad de poder hacer aún más felices nuestras noches. Y si por ahí estás un poquito triste, un poquito bajoneada, pues yo me voy a ocupar de poderte levantar el ánimo con estas canciones 100% adecuadas para el corazón. Y sobre todo, si estás soltera, no hay problema. Claro, ahí tenemos la posibilidad de poder abrir el corazón directamente con las canciones. Y así es como vamos a estar contigo, ¿no? Te recuerdo el número de contacto 098-47-17-407. Y también te comento, claro, si por ahí recién te ubicas con el programa con Noches de Cupido, pues Roberto Vela te habla, Roberto Vela te escucha, Roberto Vela te complace. Así que vamos directamente a darle paso a los éxitos románticos. Recuerda que estamos con un nuevo horario, 20 horas 30 hasta las 10 horas 30. Ahí te acompañamos. Así es que le vamos a dar paso directamente también a este temón de Alejandro Fernández. Me dediqué a perderte. Así que la escuchamos. Ponle bastante atención a esta canción. Yo sé que va a ser una de tus favoritas. Bienvenidos, bienvenidas.

Caramba, qué canción, ¿no? Para esta noche pega bastante bien escuchar algo de Camila. Recomendación hecho directamente por el WhatsApp 098-47-17-407. ¿Sabes? Por acá también estábamos conversando un poquito por interno, como siempre, ¿no? Me gusta cómo es el punto de conexión de los oyentes, las oyentes que también por ahí escriben, se comunican, nos piden sus temas favoritos. Me dicen, para esta noche estaría bien escuchar algo de Cazzula Cueva, me dicen por acá que quieren escuchar. Abrazo mi querida Verónica Michelle, gracias, ¿eh? Nos va dejando el corazoncito verde en los posteos del WhatsApp. Así es como vamos a seguir con más música para esta noche. Queremos saber también cómo fue tu día, cómo la pasaste, qué tal fue tu mañana, tu tarde y ahora cómo es tu noche con Noches de Cupido. Mira, por acá también le mandamos un fuerte abrazo a mi Gabriel. A ver, déjame ver por acá, me dice... Ah, ya, mira. Un abrazo, mi querida Gabriela Villasís, gracias. Por acá también nos deja el corazoncito verde. Nos pide una canción en inglés de Michael Jackson. Con ese When a Man Love a Woman. Vamos a colocarlo más adelante. Como te había comentado, la cabida aquí en la cabina de Radio Panamericana siempre va a estar habilitado para los temas románticos. Y vamos a colocarlo, no importa si es un tema en inglés, en otro idioma, en alemán, en chino, en japonés. Acá te colocamos de igual forma el tema que tú quieras. Le mandamos un fuerte abrazo también a Jenny Tejada, muchas gracias. Ah, sí, también opino lo mismo, ¿no? Me dice por acá, Robert, como que estamos un poquito complicados con el clima, estoy un poquito afónica. Sí, como te había comentado el día de ayer, hay que tener bastante cuidado con el clima. Vamos a cuidarnos bastante, porque de aquí, como te había comentado, las lluvias y el clima se va a complicar un poquito más, ¿no? Eso es el punto de los meses que se vienen. Pero saben, si nosotros nos cuidamos, vamos a terminar con buena salud a fin de mes, al fin de año también, que ya está casi ya por terminar este 2026. Y te digo casi, porque así pasa, ¿no? El tiempo pasa bastante rápido. Como dicen por ahí, el tiempo vuela. El tiempo vuela sin tener alas, es cierto. A ver, por acá, quiero mandarle un saludo también para Jessica Lucero, gracias. Está ahí en sintonía también del programa, me dice que está preparando unas humitas. Oye, qué rico, ¿eh? Así que mi querida Jessy, ahí te mandamos un fuerte abrazo también. ¿A quién más tenemos por acá? A Norma que está con Francisco, su hermano, están ahí también escuchando la radio. Están haciendo una pequeña remodelación en su sala, me dice, mira, muy bien, ¿eh? Me parece bastante importante que este tipo de actividades lo hagan en pareja. Y también, por supuesto, escuchen la radio en compañía de su pareja, ¿no? Así es como tú también le puedes dedicar alguna canción y desde luego lo disfrutamos acá en Noches de Cupido. Seguimos aquí en la 89.3 y en todo el planeta a través de la www.panamericana893.com. Le damos paso a Cazzula.

0: bastante, bastante fuerte, ¿no? Esa canción de Ernesto Robay, una canción que por ahí también es uno de los éxitos más sonados de este artista. Y eso nos brinda la posibilidad de poder conocer un poquito más de los sentimientos de cada persona al solicitar esta canción. Dicen por ahí, ¿dónde olvidaste nuestro amor? Es algo bastante, bastante, bastante fuerte, ¿no? Es como un reclamo porque no saben qué pasó con ese sentimiento que tenían. Pero bueno, nosotros por aquí continuamos, ¿sabes? Vamos a irnos también a una pequeña pausa publicitaria y regresamos. Vamos a pedirte que no te vayas. Estamos contigo hasta las 10:30 de la noche. Seguimos con mucho más.
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0: En tu radio Panamericana son las 21 horas, un minuto.
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Y eso fue el problema, ¿no? Me quedé ahí esperando justamente. Pero bueno, a veces pasa, ¿no? 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Mira, por acá continuamos, seguimos con mucho más de la buena música, la música romántica que tenemos disponible para esta noche. A ver, mira, por aquí, por cierto, pasamos correspondientes los saludos de la noche. Déjame ver por acá. Mira, vamos a abrir directamente las redes. Por acá tenemos un fuerte abrazo para Estefanía Vargas. Gracias, ¿eh? Por acá nos va dejando mensajito también. A ver, me dice, qué lindo escuchar esas canciones a Fausto Miño, me encanta este artista. Oye, sí, sonó Fausto Miño. Hace algunos segundos nada más, bueno, minutos ya. A ver, ¿a quién más tenemos por acá? Le mandamos un fuerte abrazo a... ¿Dónde estaba por acá? Se me perdía el saludo. Acá lo tengo. Abigail Cruz, gracias. Me va dejando el corazoncito verde en el posteo del WhatsApp. Y si quieres conocer un poquito más de Radio Panamericana, te puedes dar un salto directamente por la fanpage, el Facebook siempre habilitado. Ahí te comento, nos encuentras como Panamericana 89.3 FM. Ahí vas a poder conocer un poquito más, videos que están por ahí cargados, imágenes, directamente noticias, ojo. Tienes un excelente programa que te trae lo mejor en ese punto informativo. El radar de las noticias que también puedes escucharlo en el transcurso de la tarde y noche, antes de continuar, antes de empezar el programa romántico que es Noches de Cupido, ahí te invito a que puedas estar informado. Así es como te comentamos, de esta manera seguimos, ¿sabes? Por aquí también estábamos recibiendo un mensaje, bueno, están todavía escribiendo. Mientras tanto, le seguimos mandando los saludos a la Romy, a Romina Santander, gracias, te mando un beso también, gracias. A ver, a la Dani Carrera también está en sintonía. Acá también le tenemos a Shirley Zapata, gracias, ¿eh? Ahí nos van dejando directamente el corazoncito verde en el posteo del WhatsApp. Y por cierto, el número ahí está siempre activo, siempre habilitado, 098-47-17407. Y nosotros por acá nos ocupamos de todo lo que tú quieras escuchar en el asunto romántico, musical, por ahí vamos conversando por interno. Si necesitas por ahí algún consejito, también tenemos, ¿eh? Obviamente no somos expertos en el amor, pero siempre hacemos lo mejor, ¿no? Y si necesitas un consejo, pues dale, ahí también te acompañamos. En ese sentido, para que también estén ahí escuchando la radio, conectándose, escribiendo. Lo mejor que siempre te había comentado lo vivimos aquí en Noches de Cupido, momento de expresar emociones, sentimientos, sensaciones. Y se viene con otro tema bastante adecuado para este horario. Se viene uno de los grandes de la música, John Secada, con Otro Día Más Sin Verte, una canción bastante recomendada y dedicable también, así que
Le damos paso directamente a este tema exclusivo.

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0: En tu radio Panamericana son las 22 horas 31 minutos.
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0: En tu radio Panamericana son las 23 horas, 32 minutos.
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0: En tu radio panamericana son las 2 horas 33 minutos.
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0: En tu radio Panamericana son las 3:33.
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0: En tu radio Panamericana son las 4 horas, 30 minutos.
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2: Nunca te quejes, la vida no es fácil. Camino sin piedra no es camino. No te compares con nadie, mídete contigo mismo, es la única manera segura de avanzar. La humildad es una virtud maravillosa, casi inalcanzable, pero no imposible. Con los años aprenderás que son los atajos los que alargan el camino. Que la ruta más rápida y segura es la que ya conoces. Que nada es gratis en la vida, que todo debes ganártelo o merecerlo, que ser útil es mejor que ser importante. Aprende a dominar tus iras, sé tolerante, cuántas veces lo serán contigo. Jamás agredas, no olvides lo que dijo el poeta: el golpe daña más al que lo da que al que lo recibe. Estira la mano solo para dar o ayudar. Quiere a tus parientes y amigos con todos sus defectos, o correrás el riesgo de quedarte solo, porque el ser perfecto no existe. Y acostúmbrate a escuchar. Los consejos no se discuten, se agradecen. Recuerda que la belleza es fugaz, que el poder es circunstancial y que la riqueza es ajena. Que a fin de cuentas solo es tuyo lo que consumes. Que por más dinero que tengas no serás mejor, no sabrás más ni serás más bueno. Ni siquiera podrás comer o dormir más que cualquier mendigo. En todos los actos de tu vida trata de ser justo, piensa en los demás, deja que tu corazón cumpla con su deber. Su destino es querer, para eso lo hizo Dios, por lo menos eso pensamos los maestros. Aprende a valorar el amor que te dan. Siendo poco, tal vez sea lo máximo que puedan ofrecerte. No todos tenemos la misma capacidad de sentir y de dar. Dichoso tú si puedes hacer feliz al ser que amas. Cada vez que sientas ternura por los tuyos, no te contengas. Todos tenemos una necesidad increíble de cariño. Sea cual fuere tu edad, ten tus cosas en orden. El Señor puede llamarte en cualquier momento. Enseña a vivir con amor a tu familia. Si están alejados o resentidos, perdónense. Nunca es tarde. La vida es tan corta. Quiéranse mucho ahora que pueden hacerlo, que están presentes, que es físicamente posible. Recuerda, hijo, que mañana, si no los aparta la vida, lo hará la muerte. Ojalá que estas líneas te ayuden a vivir mejor. Hasta siempre, tu maestro.
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3: 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El hermano Gregorio no va de pueblo en pueblo, de casa en casa. Estamos aquí en Azogues, en las calles General Enríquez y la calle Luis Cordero, al lado del Colegio Técnico, en el segundo piso. Desde la calle, usted tiene que ver, por favor, dos banderas. Usted tiene que ver las dos banderas rojas y el letrero con la imagen. Usted tiene que ver la imagen de mi padre, el hermano Gregorio. Ahí va a ver entrar cantidad de devotos que vienen en ambulancias, que vienen en silla de ruedas, que vienen alquilando carritos. Hoy hay hermanos que están llegando del Perú. Están llegando de Loja, están llegando de Machala, puntos, pueblos, aldeas de la provincia de la Azuay. Están llegando del Cañar, de Chimborazo. Se perdió. No llegó, está viajando. Con tiempo, llámeme. Por favor, si no puede llamarme, escríbame, mensajeme a nuestro celular, el único celular del hermano Gregorio, el 098-67-81-693. A este contacto, escriba, quiere participar ahorita. Usted quiere llamar porque aquí estamos en vivo, aquí estamos en estas emisoras. La mañana, la noche, nos hacemos presentes no para cansarle, sino para decirle que a través de la fe usted va a vivir verdaderos milagros. Le repito, mi celular, 098-67-81-693. Y hermanos que están en tratamiento, llegar puntuales, hermanos que van a ser operados, tiene que venir en ayunas. Trate de venir en la mañana, tráigame una sábana blanca. Y hermanos que se van a poner el suero bendito del hermano Gregorio, si es posible, a las 6 de la tarde. De las 6 de la tarde para adelante, para que usted pueda coger una camita, para que pueda coger una camilla y venga en compañía de una persona.

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1: ¿Qué hora es? ¿Qué hora es? En FM Panamericana son exactamente las...
2: En tu Radio Panamericana son las 6:00 en punto.

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3: Oración de la mañana del día jueves 15 de octubre del 2026. En el nombre del Padre, del Hijo, del Espíritu Santo. Amén. Señor mío, en este nuevo día te agradezco el poder ver de nuevo a cada integrante de mi familia y afrontar con ellos lo que nos depara esta nueva mañana. Gracias, Padre misericordioso, porque me das otra oportunidad para demostrarles cuánto es que los amo y por darme la dicha de compartir muchos momentos a su lado. Gracias, Divino Dios, porque también hoy pude despertar en casa, sobre una cómoda cama, sano y con mucha alegría del saber que podré caminar al parque, estar con mis amigos, reír con mi familia y sobre todo, gracias mi Señor, porque podré arrodillarme a darte gracias cuando termine el día de hoy. Quiero darte las gracias, mi amado Señor, porque al regalarme este nuevo día, me das la oportunidad de comenzar de nuevo, de poder hacer bien lo que ayer hice mal, de poder ayudar y de poder compartir mis bendiciones con quienes más lo necesiten, Señor. Padre Santo, quiero agradecerte por haber permitido que hoy pueda abrir mis ojos de par en par. Gracias por haber velado mi sueño y el de mis seres queridos. Gracias, Señor, porque al despertar no tuve malas noticias. Por el contrario, me llené de felicidad al ver a mi familia junto a mí. Te pido, Dios de lo justo, que en este día me permita seguir aprendiendo. Sé que no soy perfecto, Señor, y necesito de tu guía constante. Que tu Santo Espíritu me susurre en el camino y que las impresiones que me da tu poder me lleven al sendero de la verdad. Señor, te pido me brindes tu apoyo para saber sobrellevar los retos y pruebas de este día, para poder afrontar con fortaleza si me toca vivir alguna tristeza, con humildad si me toca estar en la grandeza. No te pido riquezas materiales, Padre amado, pero sí las riquezas del corazón. Que me permitas ver la sonrisa de mis hijos y oler el perfume de mi amada. Que este día pueda abrazar a mi madre y estrechar fuertemente la mano cálida de mi padre. Bendícelo, Señor mío, para que este sea un día de bienestar para todos. Que hoy como ayer puedan aceptarte nuevamente en sus corazones y que nada los derrumbe. Hazlos fuerte, mi Dios, para que sepan afrontar cada prueba. Ayúdame, Padre, a perdonar y a poder dar mi apoyo a quienes más me cuesta. Líbrame de los prejuicios, de las vanidades y lléname solo de tu amor divino, Señor. Agradezco siempre tu amor y comprensión y te pido todo esto. En el nombre de Jesús. Amén. Versículo de hoy. 2 Timoteo capítulo 1 versículo 12 dice: por lo cual asimismo padezco esto, pero no me avergüenzo, porque yo sé a quién he creído y estoy seguro de que es poderoso para guardar mi depósito para aquel día. Reflexión. Este versículo nos enseña la confianza absoluta que tenía el apóstol Pablo en el Señor. A Aún en medio de pruebas y dificultades, estaba convencido de que Dios cuidaría de su vida y cumpliría sus promesas. Es una invitación a depositar nuestra fe en el Señor, confiando en que Él sostiene nuestro camino y guarda nuestro corazón en todo momento. Cuando las circunstancias parecen inciertas, recordar "Yo sé a quién he creído" fortalece el alma. Nuestra seguridad no depende de lo que vemos, sino del poder y la fidelidad de Dios, que nunca abandona a quienes ponen su esperanza en Él. Amén, amén y amén. Queridos hermanos de oraciones, amor a Jesús, que el Señor nos bendiga en este día, en el nombre del Padre, del Hijo, del Espíritu Santo. Amén.
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Ya mucha nota, amanecemos en esta mañana. Buenos días, buenos días, buenos días. Amigos, amigas, oyentes de la 893 FM Stereo, buenos días. ¿Dónde me escuchan esta mañana? Nabón, buenos días, Cochapata, Las Nieves, qué gusto saludarles. Mañana de jueves, antesala de fin de semana, ya estamos. En este día, 15, mitad del mes de octubre. Visítala, comadre, es momento de dejar ya. Buenos días a todos y todas. Antesala de fin de semana, jueves 15 de octubre, señoras y señores. Buenos días. Oña Nabón, Cochapata, Sarauro, ¿qué tal? Buenos días. Santa Isabel, Girón, San Fernando, gusto saludarles. Amanecemos una mañana distinta y aquí para compartir buena música nacional y también saludar a los que ya se integran a TikTok. Buenos días. Usted solamente me da un tap-tap en su pantalla del celular. Buenos días, padre Don Pedro Antonio.

también. Matas allá y buenos días, ¿cómo vamos? Ya estamos aquí. Doña Hilda Patiño, buenos días. Allá en Nabón, como siempre, presente. Buenos días a toda la gente. Se une Isaac y Sanita Vallejo y Reina Mora. Buenos días en esta mañana. Amanecemos alegres. Siempre, siempre en la mañana vamos a cargarnos de mucha energía positiva. Hoy se pone bastantito aceite para que todo le resbale, todo lo malo. Iniciamos una mañana espectacular con un sol. Viene ya por allá en la parte alta de su pantula. ¿Lista para ir a mi trabajo? Claro, todos vamos a ir a trabajar. Nosotros ya estamos laborando, ustedes también. ¿Listas para viajar? ¿Cuántos minutos? De pronto, a veces hasta horas hay que viajar para trabajar, ¿eh? Bienvenidos, la gente chévere, la gente alegre de Tablón. Buenos días, se acercan las fiestas aquí en Tablón Nuevo. Viene un programa espectacular, señoras y señores. 17, 18, ¿ah? 16 también, ya desde mañana empieza a llegar la gente, ¿no? Bienvenidos. Hubiese querido que llueva para que no haya estiajes. No sé qué pase. Vamos a ver qué pasa más adelante. ¿Los cortes de luz siguen o se paran? Aquí estamos. ¿Cómo vamos allá en Cochapata, Las Nieves, Usubel? Buenos días, la gente que trabaja y labora en ladrillo todos los días, ¿eh? Aquí estamos, vea. Listitos, listitos para tomar desayuno, dice otros. Unos ya listos para el trabajo. Maestros y maestras, hoy hay que ir a trabajar prontico. Padres de familia, madres de familia tienen que preparar un rico, un suculento desayuno para sus hijos. Vayan bien papeados. Si no, ahí se desmayan, ¿no es cierto? Maricela, Maricela San Martín, Ferchos, Daisy Troquisa, Ángel Chamba, buenos días. En una mañana de jueves, alegres con Dios y agradecidos con Él, por supuesto. Buenos días, Angelito. ¿Cómo estás, chiquita? Buenos días a todos y todas, ¿eh? Yo agradezco a Dios porque me permitió amanecer para estar nuevamente aquí. Muchos no habrán nacido. Otros ya nacieron. Otros murieron anoche. Otros en estados de coma. Pero nosotros tenemos la gran suerte de estar aquí vivos. Otros escuchando, desayunando, preparándonos para irnos a trabajar. Esa es la diferencia, ¿no? Y en eso hay que ser gratos con la divina providencia, ¿no? Comida rica, ¿dónde? Allá el paradero, ¿dónde más? Saludos para Alejandro, para José Borrero, buenos días en Cuenca. En Paute, buenos días en Gualaceo. Vea don Rolando Cortés, levántese, hermano, levántese. Vamos ahí a la gente que madruga en Cañar también, en Ingapirca, dice, buenos días. Allá en Membrillos para la chiquita, buenos días. Chao, un excelente día para Matas allá y que le vaya muy bien. Matas allá y se va de camello. Arnold Fares, fotógrafo. Buenos días, Ecuador. Saludos, Angelito. Feliz día jueves. ¿Dónde está don Arnold? Allí tenemos a tus espectadores a compartir este bonito programa Despertar Ecuatoriano. Solo tiene que darme su tap, tap, nada más. Vean, nosotros aquí preparándonos con los mejores temas para ustedes. Espero que sea de ánimo y del completo agrado, más bien, de cada uno de ustedes. Caminantes, aventureros, taxistas, cebolleros, tomateros, limoneros, buenos días, panaderos, con todos. Ahí está, buenos días. Un saludito para Caceder, para toda su linda gente, fieles de su bonito programa. Maricela San Martín, un gusto saludarla en esta bonita mañana. Espero se inicie el día muy bien, ¿eh? Aquí está el maestro de los maestros. ¿Cuál fue el maestro de los maestros? El Señor Jesús fue el maestro de los maestros. Del resto solo somos ayudantes, ¿no? Son las 6 de la mañana, 15 minutos. Buenos días, Sonia. ¿Cómo estamos en la calle Estero Yauri? ¿Cómo estamos en la calle Sucre? 27 de febrero, Adolfo Vega. 24 de mayo, Arsenio Yauri, Esteban Morales. Eso es todo, eso es todo, ¿eh? Vamos para Jenny López. ¿Cómo estamos, eh? No se atrase al camello, no se atrase al trabajo. Tiene que llegar 5 minutos a las 8 y sentarse así en el sillón, prender la computadora, 8 en punto, trabajando a los de oficina. Los que van a trabajar por fuerita en las instituciones, ¿eh? Vayan prontico.

Ahí estamos, dice el hogar de Olfares. Sabor, sabor, sintonía full. Oña Nabón, Saraguro y todo el mundo. Radio Panamericana dice: póngale ganas entonces. Sabor a la whisky. A sabor a la música también. ¿Qué quieren bailar? ¿Qué quieren? ¿Qué quieren? ¿Aquí estamos con chicha o quieren más? Ya me pidieron, vamos a ir. Don Clever Flores. Bueno, les cuento. Hoy estará visitándonos una agrupación que viene desde Guayaquil, los estudios de Panamericana. 8 de la mañana en adelante. Manténgase siempre. Vienen las chicas hermosas, ¿verdad? Yo me pongo nervioso cuando llegan mujeres acá de ese calibre. Bueno, de cualquier taza, de cualquier índole. Ahí estamos, vea. Arriba con los Padilla de esta mañana.

Terrible este hombre, terrible, es un peligro. A las viejas las hace guambras y a las guambras las hace viejas de la noche a la mañana. ¿Cómo amanece con Tordoma, don Fernando? Buenos días. Todavía no hay cortes de energía ya, ni aquí tampoco, ¿eh? Buenos días en Gañaripamba, en Gurín. Buenos días. ¿Cómo estamos, don Walter Muñoz? Don Walter Romero, perdón, para allá. En Puca. Buenos días. Allá también nos escuchan. En Casabel, en Patadel. Bueno, Patadel nomás. La mañana debe levantarse alegre. Escuchar Radio Panamericana, desayunar un poquito, asearse, cambiarse e irse, luego de un duchazo. Si pueden a fría, mejor. Agua fría no será posible. Así quiero ver, ¿no? A ver si se bañan en agua fría. Por eso hay mucho estresado. Solo en agua caliente. Vayan a nadar ahí en el río, ¿verdad?

Oiga, qué bonito día, dice. Amanece el día espectacularmente, alegres, vamos a trabajar. Sabe que yo estoy ya ordeñando la leche, dice. Tengo que madrugar a sacar la leche, 5, 4 de la mañana para avanzar a estar en el lugar de expendio, 7, 8 de la mañana. Eso es sacarse el sucio, así mismo es, ¿eh? Claro. Hijo, ir a coger esa soga heladísima. Jalar la teta de la vaca, en algunos casos ya con maquinaria, ¿no? Otros no todavía. Otros ganan la plata solo con la lengua. ¿Qué herramienta tan precisa que es la lengua, ¿no? El que utiliza la lengua y la pone bien en práctica, logra convencer todo. La herramienta que tiene el ser humano, la lengua, es una de las mejores armas que tenemos, ¿no? No veo que estoy tira lengua. ¿Dónde está David Cachi? Buenos días. Para Roger, vea, una bonita programación mañana de este día. Hoy estamos compartiendo bonitas canciones, me pidieron este nuevo tema. Vamos. Atención, atención, 6 horas 22 minutos del día. Vamos con esto.

Y vamos avanzando la mañana de jueves, ¿eh? A la gente que viaja a Cuenca, Loja, Loja, Cuenca, saludos cordiales. Van sintonizando Panamericana desde el sector de allá de Tinajillas. Sector de las antenas, sintoniza Panamericana hasta el sector de Carboncillo, ¿no? Acompañados de buena música. Los que nos están siguiendo a través de las diferentes plataformas digitales también. Quienes nos escuchan en la www.panamericano893.com. Oiga, don Roberto Lema, ¿cómo estamos ustedes? En Quito, ¿eh? Buen día.

0: sobre la
1: ponga las manos donde quiera, pero ponga. Viene la grande, la inconfundible, la inmortal Paulina Tamayo.

¿Y a cuántos nos pasa eso? ¿Ah? ¿Cuántos no escogemos el amor equivocado? Vive un añito, dos añitos, chao. Ese es el amor equivocado. Vive dos, tres años más, chao, de nuevo. Y así, tres, cuatro parejas ya van pasando por su historia, por su vida. Y sigue, dice, me sigue saliendo mal. Este último medio más o menos me ha aguantado, me ha querido, me ha respetado un poco. Yo me entregué constantemente, dice. Con fe, con cariño, pero a pesar de todo, me había estado engañando. ¿Qué le parece? Ahí se jodió. Bueno, no, ahí sí, yo no sé. No tengo experiencia en eso. No mienta la pareja, no. Las 6:26 a.m, entramos con un ritmo, señor DJ, aplaste la brocha a fondo, vea. Acelerador a fondo. En unos minutos más viene la pausa publicitaria. No se vayan, sigan con nosotros. Aquí vamos con esto nosotros. Las chamisitas, ¿no? Que ya mismo se quedan en el tablón.

Póngale ganas. Y este tema musical, chamisas, con la grande de Ecuador compartiendo hasta hora de la mañana, 6:27 minutos. Jueves antesala de fin de semana. Romero dice, buenos días, mi estimado Ángel. Un saludo desde Minnesota. Disculpará la ignorancia, ¿y dónde está Minnesota? Ayúdeme con eso. Qué bueno, y gracias por el saludo también. ¿Dónde está la gente de Susudel? Buenos días, la familia Donaula, la familia Quichimbo, la familia Ullo, la familia Naula también, en USA, Estados Unidos. Gracias. Entonces, la sintonía ya desde el sur de la patria ecuatoriana. Aquí estamos presentes panamericanas desde el Cerro Mauta, botando su señal para todo el mundo, ¿eh? Y para quienes nos escuchan en otras partes. Allá estamos entonces compartiendo estas bonitas canciones. No se vayan, que viene la pausa publicitaria. Tranquilitos nomás.

¡Ay, ay, ay! Son las 6 de la mañana con 29 minutos. Me voy a una pausa publicitaria, vuelvo. Tranquilos ustedes. Estamos compartiendo buena música con la grande de Ecuador, Paulina Tamayo. Hacía de todo esta mujer. Hacía y cantaba. Todo ritmo, todo ritmo.

0: En tu radio Panamericana son las 6 horas 30 minutos.
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10: Ok, le felicito, don Ángel, por su excelente programa, el Cóndor Mensajero, por favor. Bueno, qué bueno, qué bueno. A pesar de estar pasando toda esta publicidad de los bomberos en Uña, en estas últimas dos semanas se han dado dos quemas. Por acá, por el sector de Chacabata. Por el sector ayer de Tamboloma se vio impresionante quema. No sabemos ya qué decir, ¿no? Alguien decía, ¿qué lenguaje puede la gente entender que no queme? Pero me preocupa también de que la gente no se solidariza ayudando a denunciarles a los pirómanos, como les conocemos, a los que queman, ¿no? Miren cómo dañan la biodiversidad, cómo dañan. ¿Cuántos cientos de especies de la naturaleza que cumplen su función desaparecieron ayer en esas terribles quemas? Y no es asunto de que se quema porque se quema. No, se acabaron muchas cosas ayer. ¿Cuántos conejos? ¿Cuántas serpientes? ¿Cuántas aves desaparecieron con nidos y todo? Así que, si pueden, controlemos, ¿no? Ayudemos. ¿Por qué cree que no llueve? Por estas cosas que se vienen dando, ¿no? Un llamado comedido, respetuoso. Y también, pues, muy comedidamente les hacemos nuestra petición a todos para que ayudemos a colaborar esto, ¿no? Atención a los avisos en vivo. Se solicita comedidamente a las señoras y señores usuarios de agua de riego de los canales de Quinguyaco y Ingachaca entregar la documentación requerida para el trámite de concesión del agua. Los documentos que deben presentar son los siguientes. Atención, certificado de gravamen del predio en el cual hace uso el agua. Este documento está otorgado por el registro de la propiedad y dos copias de la cédula de identidad del propietario del predio. Asimismo, la Agencia Nacional de Tránsito y Comisaría Nacional de Policía del Cantón Oña invita a los padres de familia que utilizan sus vehículos, cualquiera sea esto, vehículo, carro, moto, para dejar o retirar a sus hijos de las instituciones educativas de Oña y Estero Ullauri, como también a los motociclistas, a una socialización en materia de tránsito y transporte terrestre. Socialización que será realizada por el personal de la Agencia Nacional de Tránsito el día jueves 15 de octubre, es decir, hoy, a las 11:30 minutos de la mañana en el Salón de Actos de la Unidad Educativa Oña, es decir, Escuela José Serrano, antiguamente hablando, diagonal al Coliseo de la misma institución. Atentamente, abogada Fátima Chalén Fernández, comisario municipal, comisario nacional de policía del Cantón Oña. Hoy es la reunión 11 de la mañana, 30 minutos, debe estar 11 del día. Están invitados el Consejo en pleno, están invitadas las autoridades, están invitados los legales, los ilegales, transportistas, los que tienen vehículos, motos, los que trabajan, las mecánicas, en fin, todos los representantes vayan a una socialización para que puedan tener, superar más que todo algún inconveniente, alguna duda que tengan y poner en cartas el asunto de los de las normas, de las leyes que rigen también. Así es que no se descuiden, vayan. Importante que asistan hoy. Las 6 de la mañana, 36 minutos. Ahora sí nos vamos con la música. Por aquí me pidieron la Reina del Sur, se hace presente. Ay, ay, ay.

0: equivocado, ¿ah? ¿Eh? O equivocada. De parte a parte nos damos, los engañamos a veces, ¿no? ¿Sí o no? Nos engañamos. Y todo en esta vida se sabe. Hay cosas que ni pensamos y nos llegamos a enterar. Ahora han empezado las campañas y como ustedes ven, cosas que no se sabe, se escucha y se entera uno, ¿no? El curita, buenos días, padre René. Vamos a ver si confirma la sintonía de Radio Panamericana el padre René como el padre Oscar, como el padre Tomás, ¿no? Saluditos allá en la parroquia El Tablón. Buenos días a toda esa gente. El restaurante La Potranca, qué rico sabor de comida.
1: Conmigo, pasatiempo. No.
0: No hay pasatiempo, no hay pasatiempo. Bien, para saludarle también a don Romero. Romero, que desde el extranjero dice, póngame una canción de mi tierra y vamos con esta. Alegrando la mañana.

0: Gracias. Gracias, gracias, los mensajes. Acá les estamos escuchando, dice, en la ramada del Cantón Abón. Buenos días a la gente chéverísima ahí. Oiga, rico, rico desayuno. A casito nomás, abajo del restaurante El Paradero, ¿no? Ahí tenemos el restaurante El Paradero. ¿Cómo vamos, don Fabián? Malanochado todavía. Al ladito también tenemos el restaurante de la abuela María, ¿no? Si va un poquito más atrás, tenemos también el restaurante ahí, La Guarida. Vamos entonces con más canciones.
1: Con su estilo
0: propio de hacer comida rica, rica comida, buen sabor. Vamos entonces a continuar canciones de mi tierra. Esto suena así, vea. Alegría y emoción en esta mañana con esta bonita canción.

tarde ecuatoriano a través de la 893 FM junto a Cucámara, tu cámara viajera. ¿Qué dice el juicio de alimentos? El juicio de alimentos le pone juicio a los hombres, dicen. Podrá ser, ¿no? Ahí no se salva nadie. Hombres de mi patria. Lo que falta es más responsabilidad, nada más. Y eso se logra así de simple, no hacer nada. No se mete en lío, punto. Ay, ay, ay. Las 6:43, vamos avanzando, ¿eh?

Ahora sí estamos ahí, señoras y señores. Ahí estamos. Una paloma sobre una rama. ¿Qué dice la paloma? Que tú no sabes cuánto ha cambiado la vida, que tú no sabes cómo se sufre, tú no sabes cuánto se lucha diariamente.

llores, no llores, todavía no me voy, aquí estoy aún todavía, vea. Señoras y señores, tenemos las 6 de la mañana, 49 minutos, vamos con música, alegría y emoción en esta mañana.

Vamos ahí, vamos. A los tiempos se despierta don Bolívar, dice Cámara Viajera. Saludos, don Angelito. Buenos días, ¿cómo está, don? ¿Qué más, don Bolo? Usted como las aves ingratas, de vez en cuando nomás, ¿no? La chinita también se ha unido, la chiquita, la chinita, la chiquita se unen, ¿no? Qué va, buena música, ¿no?

Y se va acabando el programa. Don Bolívar, ¿cómo vamos? Doña Marta Caixa, buenos días a la gente maravillosa. Mientras tanto, porque la radio entretiene, educa, informa. Sí, informa, educa, se aprende aquí también mutuamente, ¿no? Este día 15 de octubre de 2026, el Día Internacional y Mundial de las Mujeres Rurales. Vea, mujeres rurales para ustedes. Un saludo. Reconoce el papel clave de las mujeres del campo en la producción de alimentos, la seguridad alimentaria y el desarrollo de todo un país, de todo un pueblo, gracias a las mujeres del campo. También les reconoce este día, vea, el día de ustedes que laboran y trabajan en la tierra para traernos el sustento diario. Viene de ahí, de Potrerillos, viene de Puetate. Y en el campo, la mayoría de mujeres trabajan, ¿verdad? Ah, solterito, ¿no? Buenos días, solterito. Bueno, y con mucho cariño, reconocemos entonces a la mujer rural que trabaja el campo y que cumple un papel clave, sobre todo en el campo, en la producción agrícola de los alimentos. Las coles, las lechugas, las papas, el frijol, el maíz, la arveja, viene gracias al esfuerzo de la pareja a veces y en muchas ocasiones la mujer más todavía. Ahora ya no siembra mucho aquí, vamos a ver después de 10 años qué comemos aquí en Oña. No, si la señora, yo hago empanadas, dice. Yo también, bueno, no hay problema, haga las empanadas. Otra dice, yo hago las humitas, pero hay una cosa, dice, ya no hay dónde comprar los choclos, tengo que esperar los jueves, como el día de hoy viene el choclo, viene de Cañar, viene de Riobamba. ¿Y aquí qué está pasando? Ahí debe aparecer un político, vea, un político de una. ¿Qué va a hacer por el campo? Aquí no, nadie siembra. Clave, con eso ya ganó la alcaldía. ¿Sí o no? No, que otra cosa, pensando cosas. El campo, señoras y señores, se olvidó. La gente, los jóvenes actuales, no tienen idea de lo que, dónde viene lo que comemos, de dónde viene lo que se produce. Gracias al esfuerzo de las mujeres y hombres del campo, todavía sobrevivimos. Todavía sobrevivimos, ¿eh? Cuidado. Algún momento, ¿quién va a sembrar? ¿Y usted qué va a hacer? ¿Comer celulares, comer computadoras? ¿Va a comer de pronto la tecnología? Si no siembra el campo, ¿qué se va a hacer? No hay frijol, no hay col, no hay lechuga, no hay rábano, no hay brócoli, no hay zanahoria, no hay nada si no siembran el campo, señoras y señores. Entonces, a todos los que están participando dentro del ámbito político, que es permitido de conformidad con la Constitución y la ley, aprovechen, busquen mecanismos, ¿no? Bueno, ya presentaron su plan de trabajo, indudablemente, ¿qué presentarían? Vamos a ver si poco a poco empezaremos las entrevistas ya mismo, desde el 20, ¿cuánto? ¿Cómo está? 22, por ahí dice, ¿no? Mientras nos arreglan el permiso necesario del CNE. Ya está aprobado, por cierto. Estaremos en publicidad, no hay problema, pueden nomás participar con nosotros. Sí, no hay ningún problemita, sí. A ver, pelucones de mi tierra. Ve, ahí está la canción, te tiras de ganadero y ganado no tienes. De tiras de caballista y caballo no tienes. Dice.

Y ahí vamos. Animando música, emoción en esta bonita mañana. Mañana de jueves, antesala de fin de semana. Ahí nos chumaremos, vean.

Allá vamos al norte del país. Aibarra, la provincia azul del Ecuador, dice. Ya está el grupo, la agrupación Coraza en esta mañana, en Panamericana y su cámara viajera.

Y vamos avanzando en esta bonita mañana. ¿Y qué más celebramos hoy? Hoy, 15 de octubre, también celebramos, escuchen bien esto, escuchen, Día Mundial de Lavado de Manos, Día Mundial de Lavado de Manos, así es que póngase, a ver qué pasa, señor DJ, póngale la música cuando sea oportunamente, vamos a ver, ya mismo, no se preocupe. Hoy es el Día Mundial de Lavado de Manos, vea, qué importante, ¿no? Promueve esta práctica sencilla con agua y con bastante jabón como una medida fundamental para prevenir todo tipo de enfermedades. ¿Creen eso cierto o no? No cree la gente, ¿no? Lávese las manos. Si no es pandemia, no se lava las manos. ¿Y qué pandemia? Un poco de mentiras. A ver, vamos sacando. Tengo dos testigos, ¿sí? Dos testigos que no se vacunaron y están súper mejor que yo, ¿eh? ¿Qué les parece? ¿Por qué mienten? ¿Cómo nos engañaron? ¿Cómo nos coge la gente? Y ahora nos sigue engañando y muchas cosas más. Yo no fumo, no venga a decirme, no fumo, esa cosa no me gusta. No lloren, señoras y señores, no lloren. También se celebra el Día Mundial del Bastón Blanco. Concientiza sobre la autonomía, la inclusión y los derechos también de las personas ciegas con discapacidad visual, vea. Los que están, a veces toca andar con bastoncito, tranquilitos. Es el Día Mundial del Bastón Blanco y el Día Mundial de la Concienciación sobre la Muerte Gestacional, Perinatal y Neonatal. Esto visibiliza el duelo de las familias que pierden a un bebé durante el embarazo o al nacer. Qué terrible, imagínese. Tanto trabajo que cuesta un bebé, ¿no? Y después su nombre. Si tiene un bebé, sufre, ¿no? Cuando está embarazada, luego dando a luz, se sufre, luego un niño. Y después, cuando está grande, se vuelve un delincuente. ¿Qué va a hacer eso normal, no? No, hay que ponernos pilas. A trabajar por eso también, Día Mundial de la Concienciación sobre la Muerte Gestacional, Perinatal y Neonatal, ¿no es cierto? También se celebra el Día Mundial de la Ambliopía. ¿Qué es esto? Informa sobre la alteración del desarrollo visual, conocido como ojo vago, vea, ahí está el ojo vago, para fomentar su detección temprana. Cuidado desde el ojo vago, ahora tanto celular, vea, cuidado, cuiden las vistas, utilicen lentes o como este tipo de las gafas antirreflejos para que no pierda su visión. Y también se celebra el Día de la Resolución de Conflictos, fomente el diálogo, la negociación y la mediación pacífica, vea. Si debe plata, pague. Bueno, ya no tiene, negociemos de alguna manera, ¿le parece? Ahora sí nos vamos, muchas gracias. Llorando me voy. Muchas gracias. Les agradezco a todos y todas por darme su tap-tap. Gracias a los amigos en TikTok. Gracias a ustedes, oyentes, por mantenerse con Panamericana. Pase muy bien.

ritmos musicales que te hicieron sentir la alegría de un nuevo amanecer. Mañana tendremos un encuentro similar a la misma hora y por el mismo diálogo.

0: En tu radio Panamericana son las 7 horas, un minuto.
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7 de la mañana con 7 minutos, damas, caballeros, oyentes del programa Despertar Ecuatoriano, en este momento el radar informativo. Bienvenidos, buenos días, estamos ingresando a las noticias en esta mañana. No tan pronto, para decían que a las 6 muy pronto noticias, porque más nos enferma la mente y así mismo es. Por eso vamos a darle poca importancia, ¿no? Más que todo, noticias contrastadas, verificadas y positivas. Vamos a hablar entonces los cortes de energía eléctrica en Ecuador. Los cortes de luz sorprendieron a la ciudadanía este 14 de octubre en algunas partes del país, como Quito, Guayaquil, Cuenca, según reportaron usuarios de redes sociales que exigían restablecer el servicio eléctrico. El gobierno evitó pronunciarse sobre la situación hasta la noche. Analistas consultados recomiendan informar a la ciudadanía la situación real del sistema energético si no se requiere perder credibilidad. Por la mañana, el presidente de la República anunciaba que se hará un mantenimiento a la red de transmisión eléctrica del país el fin de semana y que habrá un nuevo toque de queda en noviembre. Porque este año las consecuencias políticas de los apagones serían más graves que en el año 2024. La pregunta es esa. Francis Romero, director de Click Research y analista político, observa que el fantasma de los apagones ha estado rondando sin dejar de ser fantasma y se vuelve en realidad o una realidad. Va a pasar de factura al gobierno por 12 razones. Evalúa si refiere a falta de capacidad para solucionar el problema energético y ve presentar o no presentar la información clara a la ciudadanía sobre la situación real. En octubre del año 24, cuando Noboa llevaba casi un año en el cargo, Ecuador tuvo apagones de hasta 14 horas por día. Debido a la crisis energética, en octubre de 2026 se han registrado cortes de luz esporádicos en algunos sectores del país, pero no se ha oficializado ningún plan de racionamiento para hogares. Sí existió una disposición para la desconexión de industrias del sistema eléctrico hasta por 7 días. Sin embargo, a las 19:15 del 14 de octubre, Julio Neira, secretario de la Administración Pública, indicó que los términos en los que fueron expuestas las medidas extraordinarias para garantizar la estabilidad operativa del Sistema Nacional Interconectado fueron erróneos, entre comillas, y rectificó las fechas de desconexión. Y se llegan a dar los apagones. El problema será más grave porque afectará directamente a la credibilidad. Ya no es un gobierno que está aprendiendo, es un gobierno que en estos meses ha dado certezas a la ciudadanía. Esta tiene un alto nivel de debilidad en este momento en el presidente. Si hay apagones, le va a pasar factura, recalca Romero. En la última encuesta de Clearport en septiembre de 2026 se reflejó que Noboa tenía una aprobación a su gestión 43.88%. Bien bajo, ¿no? Romero considera que los apagones en este 2024 que pasó sí afectaron al gobierno y hace una observación sobre por qué el efecto no duró. El problema con el tema de la luz es que el usuario del servicio quiere matar al presidente el momento en que está sin luz. Pero cuando vuelve la luz, automáticamente se olvida del pasado. ¿Por qué? Porque hay problemas más graves por solucionar que le preocupan al usuario. Comenta que en los estudios de opinión que ha hecho Clearper, por menos del 1% de las personas habla de los cortes de luz. ¿Qué está en juego para Daniel?

0: la experta. Señala que dos fenómenos pueden generar impacto en lo político para el gobierno. Bueno, hablando aquí personalmente, mi punto de vista, mejor no digo nada, pues. No que doy seguridad que no habrá cortes y cuando hay cortes, mejor no digo nada, me quedo callado, no necesita tener consejeros ni quienes le estén hablando al presidente. Simplemente no digo nada, pues vienen los cortes, ya sabe que no hay agua, vienen los cortes. Pero en el presidente se pronunció, garantizamos que va, mete las patas en todo caso. El fenómeno del Niño es un factor, ¿no es cierto? Este es un fenómeno fuerte, las lluvias e inundaciones en un sector y si se quieren otros inciden en la vida de personas y ponen a prueba el funcionamiento de los servicios públicos. Dos, los apagones. Es un problema que Ecuador viene arrastrando y el temor está sustentado porque ya pasó. En el año 24 fue un año muy crítico. Eso más bien nos recuerda que no es muy lejano. El analista explica que estar a la puerta de otro periodo de apagones puede provocar en la ciudadanía, además del temor y malestar. ¿Ustedes no recuerdan que decía que vienen las barcazas que traen o que compran? No sé. La situación se pone complicada. Lo que tenemos en este momento es un escenario de mayor incertidumbre que va a tener un impacto en lo electoral. En la valoración de la labor e imagen del gobierno, Noboa tuvo un repunte en la calificación a su gestión en la encuesta de septiembre del CIES. Subió del 32 al 49 y ahora háganle una encuesta, va a bajar de nuevo. La consultora dice que la tendencia descendiente podría volver. De ley, va a volver. Estamos en las 7 de la mañana, 15 minutos. Vamos a hacer contactos con Cuenca a ver qué novedades nos trae la voz del Tomebamba con don Jorge Piedra.
1: Presentado como son referencias. Oh, Dios mío, si es que son referencias, si se aceptan referencias.
2: No se puede aceptar referencias.
1: Se
2: informe con sí. Material válido.
1: Un informe con el material.
2: Exactamente.
1: ¿Ocurrió o no ocurrió? Y encima de eso, los artistas dicen que nunca ocurrió. Bueno, ante esto siempre pues sabemos lo que se viene, ¿no? En este momento en la comunicación, en las redes sociales se crean situaciones de estas y ¿qué es lo que hacen? Atacar al medio. Bueno, nosotros no vamos a tener miedo. El día de ayer, en cambio, en horas de la noche estuvimos en la entrega de unos premios que había convocado la Cámara de Comercio de Cuenca. La Cámara de Comercio de Cuenca es una de las instituciones más antiguas, de las instituciones más fuertes que tiene la ciudad de Cuenca. Agrupa a miles de comerciantes de nuestra ciudad. Y nosotros hace un mes aproximadamente les decíamos que habíamos aceptado que nos nombren, que nos nominen para un premio sobre trascendencia comunicacional, junto con otros importantes medios de mucha trascendencia de aquí, y que nos dijeron esto va a ser por votación popular de personas que ingresen a la página de la Cámara de Comercio y voten. No solo en esta categoría, había otras categorías más, donde habían comunicadores, había también medios revelación, había también, en definitiva, 11 categorías. Bueno, en la categoría de medios de comunicación, de trascendencia comunicacional, hubo una votación. Les dijimos también hace un mes, cuando les contábamos, agradecíamos esto, porque viene de una organización tan importante y trascendente como es la Cámara de Comercio. Y hace un mes les decíamos, nosotros no vamos a pedir un solo voto, no vamos a hacer campaña, no vamos a publicar en nuestras redes sociales, no vamos a volver a hablar de este tema, hasta que, bueno, sea eso. Nosotros pensábamos que el hecho nomás de nominar ya es muy para agradecerle a quien lo haga. Y viniendo de quienes vienen, ¿no? Así que, bueno, ayer fue esta gala. Fue muy, muy agradable saber que la voz del Tomebamba pues había ganado este premio por votación popular. Nosotros no pedimos uno solo de los votos. Es decir, si ustedes quieren, ahora se llama y se utiliza el término, son votos orgánicos. No fueron votos pedidos, como ustedes saben. Si ustedes revisan, nunca los pedimos. Lo único que nosotros les agradecemos a todos los que votaron por la red. es un espaldarazo a nuestro trabajo.

0: es una manera también que nos retribuyen como oyentes, como seguidores en nuestras redes sociales de lo que estamos haciendo, y nos da a entender que estamos haciendo y lo estamos haciendo por el buen camino. Así que, pues, muchísimas gracias a todos los que votaron. Felicitaciones a todos los ganadores. Felicitaciones también a todos los medios de comunicación que cada día, pues, en estas circunstancias tan difíciles, pues, toca, como decía un gran periodista, cuando, ¿qué es lo que tiene que hacer el periodista? Cuando ingresa a un cuarto oscuro, donde nadie quiere que se prenda, el periodista tiene que encender la luz y cazar todas las cucarachas que están escondiéndose cuando prende la luz. De eso se trata. Nosotros, aquí estamos, amigas y amigos. Créanos, estas situaciones van pasando cuando recibimos a veces esas críticas de medios que se crean. Medios manejados por auténticos delincuentes, ya para qué seguir hablando de ellos, ¿no? Que ya ojalá la fiscalía les agarre del pescuezo. Son las 7:19 a.m, así que para nosotros fue una jornada muy feliz. Ayer estuvimos con Luna, a nombre de la radio, participamos. Y hoy también creo que va a ser una muy buena jornada. El día de hoy a Luna le van a entregar, mientras tanto, y a Luna y a otros periodistas de aquí de Cuenca, la Federación Latinoamericana de Periodismo, FELAP. Esta tarde será la entrega de reconocimientos a periodistas de la SUAY que cada día, pues, también están luchando en esto. Así que hoy quiero felicitarle a Luna, porque Luna va a recibir también ese reconocimiento. No es de la Cámara de Comercio, es de FELAP, de la Federación Latinoamericana de Periodistas. Y quiero también agradecer a nombre de la radio. Luna ha tenido a veces que fajarse sola en estos últimos tiempos, y vaya que por el hecho de ser mujer, pues le han caído encima, le han criticado, y eso es duro también, pero pues no toca más que salir adelante y recibir esos reconocimientos agradeciéndoles. Gracias a todos, amigas y amigos, por los votos absolutamente inesperados. Son votos de cariño los que recibimos, votos de mucho cariño, y entendemos que esa es la razón por la cual el día de ayer nos hicieron llegar este premio por votación popular. 7:20, gracias, Luna, felicitaciones, buenos días.
1: Gracias, Jorge, y también a todos quienes votaron por la radio. Nos llevamos esta sorpresa ayer que estuvimos ahí. Gracias a todos los miembros de la Cámara de Comercio de Cuenca por recibirnos, por el cariño, por tomarnos en cuenta. Eso ya es muchísimo, y qué lindo haber visto que votaron por nosotros, porque no lo pedimos, y ese es el cariño. Esperamos que siempre se sienta recíproco. Aquí tienen también las personas, y en toda la medida de lo posible, créannos que trabajamos muchísimo para tomar en cuenta sus necesidades, porque esta es una radio que se hace con base en su comunidad, que le da fuerza a las voces de los cuencanos, que muchas veces aquí hemos protestado contra gobiernos, contra entidades bastante fuertes, y es la gente también la que hace radio, la voz del Tomebamba. No puedo dejar de mencionar a mis abuelos, los licenciados Marta Cardoso y Jorge Piedra Ledesma. Ellos han abierto este camino prácticamente desde cero. Nos han permitido continuar con el trayecto de la radio. A la abuelita Marta, que todavía ella continúa con Diálogo con el Pueblo, una mujer tan importante para esta ciudad. Al abuelito Jorge, que está en el cielo, debe estar súper orgulloso. Y bueno, él siempre nos impulsó, siempre. Él hablaba de podcast allá por 2010, por ahí él ya hablaba de podcast. Él siempre estuvo un paso adelante. Así que, bueno, a todos quienes forman y han formado parte del equipo de la radio, equipo técnico, Edia, Juan Pablo, al área de noticias, a deportes, administrativa, Jorge Andrés, María Elisa, José David, a todos, a Adriana, a Pablito, bueno, todos que están en la radio, áreas musicales, Sebastián Darío, bueno, Alejandro, María José, me quedan cortos los nombres, a los tíos, primos, sobrinos que hemos crecido todos aquí rodeados de micrófonos. El premio yo creo que pertenece a todos, y también a Cuenca, porque tiene un espacio en donde hay estos micrófonos y se comparte esta voz de Cuenca, que es la voz del Tomebamba. Y también a la FELAP, que hoy en cambio nos van a dar este reconocimiento periodístico. Les agradecemos muchísimo, de verdad. Y bueno, aprovechamos para felicitar a Radio Super 9 por ganar el segundo lugar en este reconocimiento y a German Piedra por ganar el primer premio en la categoría figura en medios. Bueno, con esto arrancamos, esperamos que tengan una excelente mañana. Nosotros estamos súper pendientes de sus denuncias a nuestro WhatsApp 0999406010 y a nuestras redes sociales revisando también sus mensajes. Un excelente 15 de octubre, mitad del mes, así rapidísimo para todos.
0: Gracias, Duna. Sí, el premio de trascendencia tiene que ver, por supuesto, con todos los que hacen La Voz del Tono de Bamba, todos y cada día, desde antes de las 5 o 6 de la mañana hasta que la radio se apague en horas de la noche. Todos los que hacen la radio, pues, son la trascendencia tan importante. No olvidamos también a nuestros padres en este sentido, quienes son la primera generación que empezó esto allá por los años 70. Juan Pablo, ¿qué tal? Muy buenos días.
2: El reiterado saludo, Jorge Luna. Felicitaciones, mi querida Luna, por ese reconocimiento que hoy lo va a tener.
1: Gracias, Juan Pablo.
2: Después de todo.
1: Después de la tormenta.
2: Viene la calminada, dura para siempre.
1: Y bueno, luego vuelve otra vez la tormenta.
2: No, y sí. Y los amedrentamientos van a continuar, y ni modo, pues, chántensela, nada
1: así
2: más.
1: Así es con los periodistas. Sí. Ustedes vayan a ver los ataques que hay a periodistas. Eso se da en todo el mundo. Es normal y no debería ser normalizado.
2: Claro.
1: Incluso hay lugares en donde asesinan a periodistas.
2: Sí, sí, sí.
1: Y si nosotros denunciamos, también es para dejar un precedente de que esperamos nunca nos pase nada, Juan Pablo, nunca.
2: Sí, sí,
1: porque
2: sí.
1: En Cuenca estamos acostumbrados a ser gente en medio de todo buena, pero que si algún día nos pasa algo, sabemos de dónde vendría, ¿no?
2: Claro, ¿no?
1: Lamentablemente hay que decir ya esas cosas porque vemos que hay ataques que no paran.
2: Sí, y que se escudan bajo el anonimato, que ya no está, porque sabemos de dónde son, quiénes son.
1: Nombres, apellidos,
2: exactamente todo, exactamente todo. En fin, pero ese es nuestro trabajo, así es esto, momentos que a veces se vuelven tensos, o momentos en que nos toca comunicar buenas cosas, pero como decía Jorge al inicio de esta intervención y de esta parte, pues, más son las malas noticias que se tienen que compartir, y ni modo, pues, eso es lo que tenemos que hacer para tratar de informar y también, pues, formar parte de y tratar de reconocer e informar buenas noticias como estas. Felicidades a todos.
1: A usted,
2: orgullosos
1: de
2: estar en la radio ya. Creo 18
1: que
2: está años aquí.
1: Este noticiero ya tanto tiempo.
2: Sí, 18 años estamos acá, 17 y medio en el noticiero, de verdad, que fue todo un reto para quien les habla, pues. No habíamos iniciado nuestras actividades profesionales como periodistas de noticias, y acá aprendimos como una especie de masterado y de posgrado en el noticiero, y estamos ya mucho tiempo acá orgullosos de formar parte de esta gran empresa y de la gran familia Tomebamba. También la felicitación a German, a la Super 9, en fin, a todos. Hay que seguir luchando, batallando, sobre todo trabajando silenciosamente, sin tanto bullo, ni bomba, ni platillo. Así es que a seguirle dando con todo, porque eso es lo que nos espera, seguir trabajando, laborando para quienes nos están escuchando y nos dispensan con su sintonía día tras día aquí en la querida La Voz del Tomebamba. 7:26. Bueno, continuamos. ¿Sabe cuántos goles ayer se convirtieron en la Champions? ¿Tiene una idea, más o menos, un número?
0: No.
2: 45 goles.
0: Vaya.
2: Se dieron goleadas de 6-0, 6-3, 4-3 del Madrid.
0: Madrid venía perdiendo, ¿no?
2: Sí, sí, sí, Madrid venía perdiendo. Estaba perdiendo, de hecho.
0: Ganó a lo Madrid.
2: Ganó a lo Madrid, sí. Sin buen fútbol, pero ganó a lo Madrid. Ganó a lo Madrid. 4-3 estaba perdiendo, 3-1 la Roma le estaba ganando, y terminó ganando por 4-3. Al Madrid no le den por muerto, señores. Este es un gran equipo con una historia y con una trayectoria, realmente una jerarquía enorme, que ayer se impuso en la Champions League. Así es que ayer se anotaron 45 goles. Otro partido también que resultó muy bueno fue el de Manchester City con el PSG. Ganó el PSG en Inglaterra por 4-2. 4-2. Ahí también se anotaron 6 goles. Más los 7 del otro partido del Real Madrid. Ya solo ahí están 13 goles. Y el Liverpool, que también se despachó con una victoria de 6-0. Así es que una gran cantidad de goles en la Champions. Por algo dicen que este es el mejor torneo de clubes.
0: El PSG le ganó de visitante, ¿no?
2: De visitante, exactamente.
0: Con Pacho marcándole a Haaland.
2: Y quitándole el caramelo de la boca, como se dice en el argot futbolista.
0: Un gran partido de Pacho.
2: Sí, cuando se prestaba a rematar, ahí intervino Pacho demostrando su casta, su categoría a nivel mundial. ¿Y sabe qué es lo que se viene? Se viene el PSG Barcelona el próximo martes.
0: Buenísimo.
2: Ahí va a estar el verdadero medidor de lo que, para lo que puede estar hecho este Barcelona en este año, en esta temporada, porque muchos hablan del Super Barcelona y todo aquello. Bueno, veamos en este partido ya con peso realmente pesado de un equipo que vuela, de un equipo que prácticamente juega a la memoria y un ADN que nace del Barça con Luis Enrique y que ha interpuesto justamente en su plantilla con el conjunto del PSG. Todo fue que salga Mbappé del equipo parisino y este PSG ha conseguido pues logros importantes, la Liga One, la que es la de Francia, y dos Champions consecutivas. En este año van por la tercera. Vamos a ver si lo consiguen.
0: 7:28, son las 7:28. Así estamos entonces con este amanecer. Queremos darles una noticia de última hora que nos pasan. Hoy les hablábamos de la situación de elecciones de la UDA. Bueno, que haría una acción de protección de quienes forman parte del colectivo que apoya a Sebastián López, el colectivo Todos Somos UDA. Bien, queremos dar la última información sobre esto. Se desistió de la acción de protección propuesta porque, según nos dicen, finalmente el Consejo Electoral de la Universidad de la SOAI conoció y se reunió en las últimas horas con representantes de las listas y acogió lo que se venían exigiendo. Sobre las cámaras, se pedía que se tapen las cámaras para que el voto sea privado. Bueno, se van a aislar con los biombos envolventes. Prohibición de fotografiar el voto, auditoría técnica previa, perito informático externo y conteo físico. Al término del sufragio se abrirá el ánfora de personal docente con el conteo físico de los votos. Se ha desistido entonces, dice, de la acción que, de protección propuesta al haberse dado ya la apertura del Consejo Electoral de la Universidad de la SOAI. Qué bueno.
2: En buena hora.
0: En buena hora, la verdad. Porque ir a elecciones con manto de duda no valía para nada la pena. Así que, qué bien.
1: Por el Pueden votar electoral. En paz.
0: Votar tranquilamente, ¿no?
1: Así sí, que sin presiones, que es lo que más se ha denunciado,
0: Se ha dado un diálogo respetuoso y de propuestas, se ha pedido garantías claras, se ha pedido verificaciones. Lo que es importante es que salga fortalecida la comunidad de la UDA, ¿no? Que todos los días se construye en el respeto de las instituciones, y una de las instituciones más grandes es la democracia, ¿no? Así que se garantiza esto para ir a votar de manera libre y secreta el día de mañana.
2: ¿Se mantiene el voto electrónico o es?
0: Entiendo que sí, entiendo que se mantiene el voto electrónico. No es que estaban en contra del voto electrónico, pero sí de que se dé una auditoría técnica previa sobre el tema. Va a haber todo eso. Entonces nos alegra que se haya dado esta apertura. Si no, quedaba una situación que preocupante, pero no queremos hacer una rectificación en este sentido. Esto es de última hora, nos acaban de enviar, ¿sí? Entonces no va a haber, se ha desistido también de la acción de protección que se había propuesto ante un juez y por lo tanto pues ha habido esta apertura. 7:31, nos vamos a la pausa, luego le seguimos contando más informaciones aquí a través de La Voz del Tomebamba.
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6: Bien, estamos en las 7:31. La información les hemos hecho llegar compartiendo la señal desde La Voz del Tomebamba de la ciudad de Cuenca. Vamos ahora al contacto ya directo desde Quito con nuestros compañeros de Ecuador Satelital. La coordinadora de medios populares y educativos en esta mañana para compartir las siguientes informaciones.
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0: Siempre es un gusto encontrarnos en este espacio informativo Ecuador en Contacto, primera emisión. Hoy es jueves 15 de octubre de 2026 y les saludamos desde la Secretaría Ejecutiva de CORAPE, que agrupa a medios y radios comunitarias a nivel nacional. Sharina Santa María está en control de sonido y con ustedes en la locución Rolando Goyes García. Vamos a conocer los titulares. Militares en servicio activo y pasivo rechazan reformas a la seguridad social para Fuerzas Armadas. Ingenieros advierten sobre el riesgo de nuevos apagones masivos en el país. Hablaremos en el espacio de entrevistas con María Andrea Coronel, investigadora de Fundación Ciudadanía y Desarrollo. Estos y otros temas en breve.
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0: Iniciamos revisando la información y les comentamos que en una entrevista este 14 de octubre de 2026, el presidente de la República, Daniel Noboa, destacó la incorporación de más de 400 megavatios estatales y otros 400 megavatios privados para asegurar el suministro de electricidad. Ante las críticas por los apagones a nivel nacional, el primer mandatario argumentó que el clima adverso triplicó los fallos eléctricos.
2: Es importante entender qué es lo que ha hecho este gobierno hasta ahora. Este gobierno ha logrado incorporar más de 400 megas, también ha dado los permisos y el apoyo para que empresa privada genere más de 400 megas adicionales. ¿Qué es lo que pasa ahora? Y es lo que tenemos que estar preparados. Tenemos una situación climática muy dura, especialmente en la costa, pero también está afectando a zonas de la sierra. Hemos visto la cantidad de granizo que cayó en Quito, cómo se ha inundado, cómo pues la cantidad de agua que ha habido en nuestros barrios de Quito. Y eso, de ahí, ¿qué implica? ¿Qué necesita? Hace fuerza que tengamos mayores mantenimientos y mayor inversión en distribución, asimismo como en transmisión. Lo que un año normal hay casos o eventualidades, 20, 20 y pico por día, ahora estamos viendo 60 a 70 por día. Por eso mismo nosotros este día sábado, preparándonos para los peores meses del Niño, que van a ser pues desde finales de noviembre hasta febrero, vamos a hacer mantenimiento e inversión en nuestra red de transmisión y en las distribuidoras para de esa manera poder asegurar el servicio en lo que se viene, que son los peores meses del fenómeno del Niño.
0: La administración estatal buscaría complementar estas obras antes del periodo más agudo del fenómeno del Niño. Y siguiendo con el tema de la red eléctrica, comentarles que gremios colegiados de ingenieros eléctricos, civiles y mecánicos presentaron soluciones a corto y mediano plazo para mitigar la crisis energética. Mencionan que el gobierno no está siendo claro con información respecto a los apagones que denuncia la ciudadanía. Nicole Mendoza nos amplía los detalles en el siguiente reporte. 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
3: 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A través de una rueda de prensa, los gremios colegiados de ingenieros eléctricos, civiles y mecánica se pronunciaron respecto a la situación energética en el país, principalmente sobre los recientes apagones registrados en algunas zonas. El presidente del Colegio de Ingenieros Civiles de Pichincha, Vinicio Freire, afirmó que el gobierno no ha cumplido con el plan maestro de electricidad.
4: Ese plan maestro no se cumple, porque tenemos varios proyectos en mesa que se han quedado parados, ¿sí? Tenemos proyectos térmicos que están fallados y otros proyectos térmicos que están en camino, pero son a mediano y largo plazo, ¿sí? Existen entidades privadas que ya han iniciado la creación de proyectos hidroeléctricos pequeños, de entre 1 y 10 megavatios. Constructoras tienen, proyectos hidroeléctricos pequeños. Lamentablemente no puedo dar el nombre, pero ya existen proyectos hidroeléctricos pequeños en la zona oriental y occidental.
3: El experto energético Carlos Andrade cuestionó que los apagones se atribuyan a mantenimientos y advirtió que sin medidas urgentes, el Ecuador podría enfrentar cortes masivos como en 2024.
5: Pero estamos nosotros muy cerca de la cota crítica en el embalse de Masar, que sirve para la operación de todo el complejo Paute. Entonces, si no cuidamos esa agua, esa poca agua que nos está quedando, llegamos a la cota crítica, podemos tener unos apagones completos como en el año 2024. Vamos a tener un déficit real de casi unos 500 o más megavatios. Sabemos que no son así, que no son mantenimientos porque no tenemos reserva térmica. O sea, esa es una verdad incontestable. Sino que pongan a funcionar los equipos térmicos y no tendríamos apagones en ninguna parte.
3: Desde el Colegio de Ingenieros Mecánicos de Pichincha, David Valdeón destacó la importancia del uso de la energía termoeléctrica para evitar un colapso de las principales hidroeléctricas del país.
6: A mediano plazo lo que tenemos que hacer es renovar el parque térmico que nosotros actualmente tenemos. El parque térmico que nosotros tenemos es ya bastante obsoleto e ineficiente. Térmica es la más cara de todas las energías, pero cuando se hace ya con estos equipos y se hace de forma planificada, normalmente el costo de la energía térmica no es tan alto como se piensa. Sí, entonces tenemos que ya empezar también a planificar el reemplazo completo de nuestro parque térmico.
3: Los gremios de ingenieros exhortaron al gobierno nacional a establecer mesas técnicas que permitan analizar las alternativas energéticas y tomar soluciones concretas a corto y mediano plazo. Reportó Nicole Mendoza, Corape Informa.
0: Y el país se integra. Gracias, Nicole, por el aporte. En la Corte Constitucional, militares en servicio activo y pasivo, junto a los abogados de varios colectivos que representan a este sector, entregaron un documento en el cual se detallan algunos de los cuestionamientos a las reformas al proyecto de ley orgánica de régimen especial de seguridad social de las Fuerzas Armadas ISFA, que se trata en la Asamblea Nacional, precisamente en la Comisión del Trabajo. Joana Pullas, abogada de este colectivo, señaló que la normativa es un retroceso en los derechos ganados por los años de servicio.
7: Nos preocupa mucho la baja de las pensiones y las afectaciones sobre todo a los grupos de atención prioritaria, como son las jefas de hogar que se quedan solas, es decir, las señoras viudas, las personas con discapacidad y los hijos.
0: Entre los principales cambios planteados consta el aumento del tiempo de servicio para acceder al retiro militar. El requisito mínimo pasaría de 20 a 25 años para la terminación de carrera y se fijaría un mínimo de 26 para quienes soliciten una baja voluntaria. Esto preocupa a Fernando Alarcón, asesor jurídico del Frente Nacional de Pensionistas.
8: Se ha hecho un cálculo de un sargento primero de 26 años con una terminación de carrera y con una salida anticipada, que hay una diferencia de 100 a 120 dólares, más o menos, que hemos hecho el cálculo. Entonces, esto es una vulneración al derecho a la igualdad. Personas que aportaron durante los mismos años de la misma cantidad, se verían mermadas su pensión. Eso en cuanto a la salida anticipada y a la terminación de carrera.
0: Jorge Cordones añade en torno a la cesantía y pensiones. Aquí se habla para quienes se retirarían con 26 años de servicio, que esto tendría el descuento en el valor a recibir.
9: Si es que se aplica este nuevo proyecto de ley, el militar con 26 años se retiraría con 43 mil dólares y una reducción en la pensión de 300 dólares aproximadamente.
0: Asimismo, el tema del montepío para las esposas e hijos de los militares disminuiría si se aprueba estas reformas. Lo precisa Henry Peláez, director del Frente Nacional de Pensionistas.
10: ¿Qué hace el ISFA? Se coge el 20%. ¿Cuánto queda? 800 dólares hablando en dinero, o el 80%. Antes era el 1000 dólares, era el 100%, ahora 800 dólares pasa a ser el 100%. De ahí le sacan el 50% que se queda la viuda y el 30% para los hijos menores de 18 años. Porque hasta ahora el ISFA cubre hasta los hijos que están estudiando hasta los 24 años, 11 meses, ¿sí? Pero con este nuevo proyecto de ley llegará solamente, cumple 18 años y se quita la pensión de los hijos, se quita el seguro, o sea, ya no tendrá seguro.
0: El proyecto regresó a la Comisión del Derecho al Trabajo tras el primer debate para procesar observaciones, reparos del bloque oficialista y también cuestionamientos sobre una posible regresión de derechos. Seguimos. El presidente Daniel Noboa anunció también este 14 de octubre la aplicación de un nuevo toque de queda, una medida que estuvo vigente en el mes de septiembre. La restricción se aplicaría otra vez en provincias de la costa en los primeros 10 días de noviembre como parte de una serie de operativos especiales dirigidos a combatir la delincuencia y debilitar a las estructuras criminales. El primer mandatario dijo que esta medida se aplicaría entre el 1 y el 10 de noviembre de 2026, aunque no especificó las provincias y aún no ha emitido un decreto ejecutivo al respecto. Y con esto vamos a una pausa publicitaria. Al regresar del corte seguimos con más noticias de interés. Volvemos en breve.
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0: Estamos de regreso. Gracias por seguir junto a la red Corape. Elba Luzardo conversó con María Andrea Coronel, investigadora de la Fundación Ciudadanía y Desarrollo, sobre el trabajo de la Asamblea Nacional en 2026, el avance de los proyectos de ley, los procesos de juicio político y los desafíos de la fiscalización. Conozcamos el análisis.
18: Gracias a quienes se mantienen en sintonía de los medios comunitarios de Corape. La Asamblea Nacional ha desarrollado durante este 2026 una agenda que incluye el tratamiento y la aprobación de algunas leyes, el debate de reformas y la tramitación de juicios políticos. Con noviembre y diciembre todavía por delante, ¿qué balance se puede hacer del trabajo legislativo en lo que va del año? ¿Cómo se ha desarrollado la labor de fiscalización y qué temas permanecen pendientes? Para analizar este escenario conversaremos con María Andrea Coronel. Ella es investigadora de Fundación Ciudadanía y Desarrollo. Así que la saludamos de inmediato. Gracias por acompañarnos. Bienvenida.
19: Muy buenos días y un saludo a toda la ciudadanía que nos escucha en estos momentos.
18: Desde el seguimiento también que conocemos ha venido realizando Fundación Ciudadanía y Desarrollo sobre el trabajo de la Asamblea Nacional, ¿cómo evalúa actualmente el trabajo del legislativo en lo que va de este 2026? ¿Qué resultados tal vez ustedes consideran que precisamente permiten identificar el trabajo que han venido haciendo?
19: Bueno, algo que hemos visto desde el Observatorio Legislativo es que la Asamblea Nacional durante todo este periodo iniciado en 2025 ha venido enfocada más que nada en materia de legislación, ¿no? Este ha sido el enfoque central. En el primer año de legislación vimos que se enfocaron mucho en el trámite de leyes urgentes presentadas por el presidente y en este segundo año hemos visto que también ha avanzado en el tratamiento de varias leyes que han sido consideradas como prioritarias. Sin embargo, esto ha hecho que sí, por un lado, se haya dejado como en segundo plano la parte de fiscalización, que también es relevante dentro del trabajo que hace la legislatura y que no puede dejarse como simplemente rezagada. ¿Por qué? Porque hay temas que necesitan de la atención de la Asamblea Nacional para exigir, por un lado, respuestas en cuanto a la gestión pública, digamos, así como también a los problemas que está afrontando la ciudadanía. Sin duda alguna, la legislación es clave, pero no hay que dejar de lado la parte de fiscalización y representación, que también son importantes. En este segundo año, nosotros hemos visto que desde mayo, que inició este segundo año de la legislatura, han habido muchos cambios, ¿no? Vimos que han habido renuncias de asambleístas que están ahora actualmente como candidatos para cargos locales. También hemos visto un cambio en las autoridades dentro de la Asamblea, ¿no? En algunas comisiones, por estas renuncias justamente se reconfiguraron las autoridades, así como también en la misma Asamblea Nacional ahora tenemos una nueva presidenta que tiene una nueva visión, digamos, hasta cierto punto con la nueva agenda parlamentaria que ella presentó, que se enfoca en tres ejes que son considerados como la prioridad del país en estos momentos, que van a trabajar en temas de seguridad, de desarrollo, de crecimiento económico, que va un poco de la mano con las prioridades que también tiene el Ejecutivo, ¿no?
18: De algunos elementos que usted ha mencionado, ha señalado que han podido observar que la Asamblea Nacional durante 2025 y lo que hay de 2026 precisamente se ha enfocado en la materia de legislación, ha tratado leyes urgentes presentadas por el presidente, y aquí tal vez si nos puede compartir los datos o cuál es el análisis que tienen, este flujo de leyes, de proyectos de ley, ¿de dónde han surgido más? ¿Desde iniciativa del Ejecutivo, del presidente Daniel Noboa, o también desde propuestas de los propios asambleístas?
19: Bueno, aquí hay que recalcar que en este periodo legislativo el presidente ha presentado 10 proyectos de ley, entre ellas están incluidas también las leyes calificadas como urgentes en materia económica, y estas 10 leyes ya fueron aprobadas y están en el registro oficial. Adicionalmente, como considerando estas 10 leyes, la Asamblea ha tratado más de 20 leyes adicionales que actualmente ya se encuentran en el registro oficial o que ya fueron tramitadas en segundo debate. Entonces, esa ha sido un poco la visión que ha tenido la Asamblea Nacional, ¿no? Si bien sí ha trabajado en temas, digamos, priorizados por el Ejecutivo, también ha tratado otras leyes que han venido de la legislatura como tal. Pueden ser tanto proyectos rezagados como proyectos actuales que, como sabemos bien, se van unificando en el proceso, porque hay muchísimos proyectos de ley presentados en asambleas que a veces se quedan rezagados y que, para darles continuidad, se van, digamos, sumando a nuevas iniciativas que se presentan con el fin de tener una mayor agilidad en el tratamiento de estos procesos.
18: Sí, y algo que también usted mencionaba es que se encuentra en segundo plano el tema de la fiscalización. Precisamente, ¿qué implica de que esté en segundo plano un tema tan importante que es uno de los roles también de la Asamblea Nacional, que es la fiscalización, y por qué también consideran que precisamente se ha dejado en segundo plano?
19: No, en este caso tenemos que considerar, por un lado, que la Asamblea actualmente está configurada de una manera en la que resulta bastante complejo, digamos, avanzar con los juicios políticos como tal, ¿no? Hemos visto que sí han habido iniciativas, pero que no han dado paso, no han seguido como el curso, digamos. Hemos tenido alrededor de 12 procesos, considerando dos procesos que fueron presentados en el periodo legislativo pasado y que se tramitaron en este periodo legislativo, y de ellos la mayoría ha terminado en el archivo incluso antes de llegar a la Comisión de Fiscalización. Entonces, esto es un tema bastante digamos, importante de analizar, porque vemos que no hay mucha cabida a que se tramiten estos procesos, ¿no? Hemos visto que durante este periodo apenas 3 de los procesos que se han iniciado han terminado en la censura y destitución de las autoridades, como es el caso de Gonzalo Albán, de Mario Godoy y el reciente caso de David Rosero. Sin embargo, digamos, los otros procesos que se han tratado de iniciar no han tenido mucha cabida dentro de la Asamblea, porque se han quedado como en fases iniciales. Por ejemplo, han sido archivados por el CAL porque se han evidenciado problemas en la forma en la que se presentan los juicios políticos, problemas con las firmas que se presentan, etcétera. Y también, digamos, luego ya conforme va avanzando, sí hemos visto casos en los que ha avanzado a la comisión o incluso al pleno y han terminado archivados. Entonces, esto es importante también analizarlo, porque no solamente la fiscalización se trata de juicios políticos, que es una concepción que se suele tener, sino también va más allá. Otro de los, digamos, mecanismos que tienen los legisladores actualmente son los pedidos de información, por ejemplo. En este periodo se han presentado más de 9.000 pedidos de información y alrededor del 75% han tenido respuestas efectivas de las instituciones a las que se les ha presentado. Sin embargo, vemos que es algo que no trasciende más allá. No, las respuestas se quedan tal vez en los despachos, pero no vemos que haya una gestión que vaya más allá, y especialmente la oposición, que son quienes lideran estos procesos, digamos, en cuanto a números, vemos que son quienes más pedidos de información realizan. Sin embargo, no vemos como que haya una continuidad con esa información, ¿no? Entonces, esto también es importante, porque no solamente se trata de iniciar el proceso y tener la información, sino de ver qué se puede hacer con ello para poder, por un lado, atender cuáles son las necesidades que tiene la ciudadanía también, ¿no? Y ver también cómo se está desarrollando la gestión pública, porque, por ejemplo, han habido casos que se han iniciado las investigaciones dentro de la Asamblea Nacional, pero que quedaron digamos, sin ningún resultado aparente. En el caso ProGem, por ejemplo, también teníamos el caso de las protestas sociales. Entonces, son temas que son bastante relevantes para la ciudadanía, pero que terminan quedándose simplemente en papeles, en las comisiones, en investigación, y no hay, digamos, resultados en cuanto a estas labores que se realizan.
18: Para quienes se integran a los medios comunitarios de CORAPE, estamos en diálogo con María Andrea Coronel, investigadora de Fundación Ciudadanía y Desarrollo, analizando un poco el trabajo que ha venido haciendo la Asamblea Nacional en lo que va de este 2026. Y María Andrea, también uno de los elementos que usted señalaba al inicio de su intervención cuando compartía esta lectura general acerca del trabajo del legislativo, usted también hizo referencia al tema de las renuncias de algunos asambleístas para participar en las elecciones seccionales. Precisamente, ¿cuál es el impacto que ustedes tienen de estas decisiones de algunos asambleístas de dejar su curul para las que fueron electos y participar en elecciones seccionales? ¿Cómo ven ahí también que cuando ocurren movimientos de este tipo se reconfigura el tema de la Asamblea Nacional? Quizás consideran que pueden haber atrasos en cuanto al trabajo de algunas mesas legislativas o de iniciativas que ya se estaban tratando debido a esta reconfiguración.
19: Bueno, en este caso, con las renuncias de los legisladores, hemos visto que los que han tomado sus lugares han sido tanto los legisladores suplentes como los alternos, ¿no? Ellos han ocupado los puestos de los principales, que fueron los que renunciaron. Esto obviamente ha causado una reconfiguración dentro de la Asamblea, como inicié comentándolo, más que nada porque han habido ciertos cambios en quiénes son las autoridades de las distintas comisiones. No, entonces hemos visto ciertos cambios, por ejemplo, en la comisión de GATS tenemos un nuevo presidente, una nueva vicepresidenta, y así algunas comisiones han tenido cambios. Sin embargo, creo que aquí también es fundamental, ¿no?, considerar por un lado que sí, obviamente los nuevos legisladores van a tener que acoplarse a estos roles que les toca asumir, ¿no? Pero por otro lado también vemos que, o sea, en su mayoría no ha sido gran parte de la asamblea la que salió, entonces los retrasos no deberían suceder, ¿no? Porque más que nada ya se venía trabajando con un ritmo establecido. Si no hay muchos cambios, las variaciones deben ser como muy mínimas, ¿no? Sin embargo, también sí es importante señalar que siempre resulta fundamental que estos legisladores suplentes y alternos sí estén involucrados dentro de lo que se está trabajando dentro de la Asamblea, ¿no? No solamente que sea el principal el que esté constantemente apareciendo, sino también invitarles, digamos, desde los legisladores principales a los suplentes a trabajar en conjunto para que en este tipo de situaciones ellos puedan asumir el rol de manera más natural.
18: Y Andrea, ya para ir entrando a los minutos finales de la entrevista, también otro tema que quisiéramos abordar es que han existido iniciativas por parte de legisladores que plantean reformas a la Ley Orgánica de la Función Legislativa. ¿Ustedes cómo analizan estas propuestas? ¿Creen que tal vez los cambios o estas modificaciones para mejorar el trabajo legislativo deberían encaminarse a reformas a la Ley Orgánica de la Función Legislativa, o tal vez frente a otros aspectos que quizás no se analizan, no se toman en cuenta, y por eso tal vez no existe un mejor flujo de trabajo en el legislativo y no se recupera la confianza de la ciudadanía a la Asamblea Nacional, que es algo que también han alertado desde algunas organizaciones?
19: Bueno, aquí resulta fundamental también considerar que justo hace un par de años se realizó ya una reforma a la Ley Orgánica de la Función Legislativa, ¿no? Entonces, es algo que ya vemos que se está trabajando, se ha venido trabajando. Pero también hay que ir más allá, hay que evaluar cuáles son los resultados que tienen estas reformas, no solamente en la Ley Orgánica de la Función Legislativa, sino en varias leyes. Para eso existen mecanismos dentro de la legislatura, como es el seguimiento a la implementación de las leyes, que permite dar como justamente un seguimiento a cuál es el verdadero impacto que están generando las leyes que se están aprobando. Porque hemos visto, por ejemplo, dentro de la agenda que presentó Michelle Mancheno, hemos visto que muchas de las reformas que se están mencionando ya se tramitaron en los últimos 3 años. Entonces, esto también es como importante tener en cuenta para que se tramiten reformas que sean más integrales y que aborden como los problemas, digamos, estructurales, ¿no?, que se puedan evidenciar. Porque, por ejemplo, en este periodo tenemos más de 400 proyectos de ley que fueron presentados por los legisladores y apenas tenemos 16 proyectos de ley, incluidos los 10 del presidente, que ya están en registro oficial. Entonces vemos que este tipo de iniciativas, por ejemplo, al no tener como tantos artículos, ¿no? No tratan de manera integral las leyes, y esto es algo que retrasa mucho el trabajo legislativo, porque el proceso de unificación, de verificación de los requisitos, etcétera, toma tiempo, y es algo que sí debería tratar de agilizarse desde los mismos despachos, ¿no? Trabajar, por ejemplo, en iniciativas conjuntas en las bancadas o dentro de las comisiones, son opciones que siempre se deben considerar, y no solamente quedarnos con el legislador que más presenta proyectos de ley, porque al final eso no es el fin, sino ver cuál es el impacto que están teniendo estas reformas que se están impulsando y cuál es el verdadero resultado que generan en la ciudadanía.
18: Perfecto, le agradecemos a nuestra invitada. Gracias por acompañarnos a través de los medios comunitarios de Corapa y compartirnos un poco este análisis acerca del trabajo de la Asamblea Nacional. Que tenga un excelente resto del día.
19: Muchísimas gracias, de igual manera a la ciudadanía que nos escucha.
18: Gracias a usted por su tiempo y a ustedes, amigos y amigas, por estar pendientes de este espacio.
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0: Minutos finales de esta primera emisión de Ecuador en Contacto. Como siempre, agradecer su sintonía y acompañarnos cada mañana por la señal de su medio comunitario de preferencia. Mañana volvemos con más. Un fuerte abrazo para todos y todas.
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3: En tu radio panamericana son las 8:00.
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Y llegamos a la parte final del radar informativo en esta mañana, señoras y señores. Qué gusto haber estado con ustedes, ¿no? En cualquier momento volveremos a estar en este programa. En caso de ser necesario, nos veremos a las 12 horas en mediodía. Vamos a ver cómo organizamos este espacio de hoy. Posiblemente estaremos nosotros de pronto. No ubicamos bien la cosa, pero vamos a ver si podemos enlazarnos para hacer la transmisión de la sesión de hoy. Invitado a todos los señores conductores a la sesión de hoy, una socialización, una capacitación para que se enteren cuál es la posición de las autoridades competentes en lo que tiene que ver a tránsito. Nada más, desearles un día excelente. Son las 8 de la mañana, 2 minutos, que se pasen bien. Todo el inicio de este día sea de éxito para todos. Buen día, que pase muy bien. Hasta pronto.

0: En tu radio Panamericana son las 8 horas, 4 minutos.
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0: En tu radio Panamericana son las 9 horas, 58 minutos.
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13: Hola, buenos días, un gusto saludarles, ya estamos en esta mañana. Ustedes van a decir, ¿cómo así de nuevo el director aquí en Panamericana? Bueno, las sorpresas agradables, el programa bonito, le vamos a robar unos minutitos a Jonathan Sosoranga. Sí, por favor, usted me cerró el programa, posiblemente estamos fuera de onda de música, pero sin embargo estamos aquí con las chicas desde nuestros estudios Panamericana, la 893 FM Stereo. Un gusto saludarlas aquí precisamente, ¿ya? Les damos la cordial bienvenida a todos y cada uno de ustedes. Yo hoy voy a hacer una pequeña entrevista a partir de las 11:30. También estaremos en vivo y en directo desde el Salón de la Escuela José Serrano, antes hoy Unidad Educativa Oña, para la transmisión de la Agencia Nacional de Tránsito, la exposición clara sobre lo que tiene que ver a la ley de tránsito, sobre todo a los ilegales, como también a los amables oyentes que están como motos y otros vehículos más. Jonathan, tal vez me cerró el programa. Dine, ¿sabes qué pasó? Porque no tengo el programa. Mientras tanto, voy a aprovechar el espacio para que la agrupación que está visitándonos la mañana de hoy, la agrupación que viene desde Guayaquil, se va hacia el Cantón Saraguro. Vamos a ver entonces si es que precisamente nos da señal. Jonathan, quisiera saber qué pasó, que me dejó sin música. Mientras tanto, voy a jugarme un papel importante aquí, compartir con las señoritas que me acompañan en esta mañana el grupo Doble Sentido. Aquí estamos con el director, que tiene que corregirme todo porque estoy hecho pulpo aquí. Me toca ser de técnico, de DJ, me toca ser de locutor, de entrevistador, más luego voy a cargar un poco de muebles. Y más que todo, sorprendido viendo estas hermosuras que vienen a visitarnos en los estudios de Panamericana. Empezamos con... ¿Con quién empezamos? A ver.
12: Hola. ¡Oña! Somos las chicas de Doble Sentido.
13: Doble marido. Sale serio.
12: Perdón, me equivoqué. Es Doble Sentido. Do. Y realmente estamos súper contentos de estar aquí compartiendo en esta prestigiosa radio panamericana, mi linda gente bella del austroecuatoriano, que estamos en el cantón Oña, y bueno, pues nos dirigimos hacia Saraguro, y aquí estamos aprovechando para traerles las novedades y hablar también un poquito de la trayectoria de los 24 años de esta agrupación Doble Sentido. Por acá te saluda Michelle.
13: Oh, qué bonito, Michelle, qué gusto conocerla y de verla. Yo estoy sorprendido porque ellas son muy altas frente a mi lado, que me pasé que me puse para saludarlas. Necesitaba silleta, es bien jodido la irregularidad de las estaturas, ¿no? Michelle, bastante alta, y también nos visita aquí el resto de compañeras. La que sigue, vamos a decir así, la que sigue. Qué gusto saludarle, bienvenida.
14: Hola, muy buenos días, Oña. Mi nombre es Valerie, de tu grupo Doble Sentido. Do. Y pasamos por aquí promocionando nuestro nuevo tema inédito, que es La Empanadita, que ya mismo le vamos a dar un poquito más de detalles.
13: Ok, La Empanadita, dice esa. Ahí está buena, ¿no? Vamos a ver, entonces, puede ver el otro micrófono, no se preocupe.
15: ¿Cómo están? Muy buenos días, mi linda gente de Oña. Yo soy Gaby, de tu grupo Doble Sentido. Y el día de hoy, pues, también estamos aquí para recordar, como siempre, parte de la trayectoria de Doble Sentido y la buena música y el buen show que tenemos para todos ustedes.
13: Qué chévere, ve, ahí está Gaby, ¿no?
16: Y también, hola, no sé si se me ve.
13: A ver, un poquito más, si le
16: ahí
13: podemos
16: me ve, señor director.
13: Un poquito más, ahí.
16: Hola, Oña, muy buenos
13: días. Hay que
16: ampliar
13: las cámaras, buen día, qué gusto tenerlos aquí.
16: Muchas gracias, señor director.
13: ¿Desde qué hora están ustedes en pie de caminata?
16: Hasta las 11:30.
13: ¿A qué hora salieron de Guayaquil?
16: En la madrugada.
13: No, eso, hablamos 2:00 a.m. posiblemente.
16: Sí.
13: Sí, qué bueno.
16: Todo para estar con ustedes.
13: Todo estar aquí visitándonos estos grandes, amables oyentes que les van a seguir y les ven a ustedes. Obviamente estarán muy contentos de tenerlas a través de las ondas gerencianas de Panamericana y también a través de la página de Radio Panamericana en Facebook, ¿no? Un gusto estar ahí con ustedes. Bueno, ¿cómo estamos en ese sentido? Ustedes están muy bien preparadas. ¿Qué temas tienen para escuchar de la música? A ver si abre YouTube posiblemente. Sí, vamos a tener que reiniciar la máquina mientras yo hablo. Reinicie, por favor. Estamos ya en las 10 de la mañana, 7 minutos, y me coge el tiempo. Bueno, les quiero agradecer al señor director que me acompaña en este rato de la agrupación Doble Sentido. Visita los estudios de Panamericana, va con rumbo a la ciudad de Saraguro. Vamos entonces a ver si contamos un poquito, nuestra amiga. Usted viene, es soltera, casada, viuda, divorciada, jovencita, se la ve.
16: Todas somos solteras.
13: Ah, todas son solteras, pero así como me imagino, ¿no?
12: No, comprometida, no, es únicamente con el público, porque realmente para estar en esta profesión hay que tener tiempo, disponibilidad para poder asistir a los viajes, a todos los compromisos con el grupo que requiere, bueno, y más que todo pues la disciplina, porque esto es un trabajo que hay que tomárselo en serio. Y bueno, pues por algo tenemos ya 24 años de trayectoria, hemos tenido muchos temas que, bueno, pues gracias a Dios y bueno, pues a la aceptación del público y ustedes, los medios de comunicación, han logrado catapultarse a través de estos 24 años. Temas como Mi Recinto, temas como el canchis canchis. Cántale un poquito del canchis canchis.
13: A ver, a capela.
12: Vamos a cantar a capelazo, vamos, todos.
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17: Vamos también con ¿Por qué voy a llorar cuando te vayas? 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
12: Vamos al corito. Antes

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1: O también allá para los priostes, un saludo en España, en Bélgica. Vamos a dedicar esta canción para todos ellos que están al otro lado del río. Me voy para no volver al otro lado del río, donde no te vuelva a ver. Y los coros, al otro

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1: Y bueno, pues eso es parte de nuestro repertorio, de nuestro show cómico, artístico, bailable que nosotros pues les ofrecemos a todo ese público maravilloso que nos ha venido pues apoyando a través de estos 24 años. Y bueno, pues lugar que vamos, lugar que la gente baila, que la gente lo zapatea, que la gente lo disfruta. Y bueno, es increíble esa conexión que nosotros tenemos con el público maravilloso y somos embajadoras de la música nacional. Nos caracterizamos siempre por hacer música del pueblo.
2: Para el pueblo.
3: Qué buen eslogan que tienen ustedes. Mucho gusto escucharlas, mucho gusto sentirlas aquí acompañándome en esta mañana de jueves 15 de octubre. Pasaron las fiestas de Guayaquil, ¿cómo le pasaron? A ver, ¿participó esta agrupación o no?
1: La pasamos increíble, la verdad, pasamos trabajando, tuvimos varios eventos, pero bueno, pues ahorita realmente estamos enfocadas en lo que es aquí, en la serranía ecuatoriana, donde está la gente que siempre nos recibe con este calorcito. Bueno, si bien es cierto, el clima es frío, pero siempre nos dan calor, nos reciben súper bien. La gente de acá, de la serranía ecuatoriana, se caracteriza por valorar la música nuestra, lo autóctono, y bueno, para eso están las dobles sentidos, para atraer y hacer zapatear a este público hermoso. Te comento que hemos traído muchas sorpresas, hemos traído camisetas, afiches. Así que para todos los oyentes que se comuniquen aquí a Radio Panamericana 89.3 FM, porque les vamos a estar dando personalmente las sorpresitas que les hemos traído desde Guayaquil.
3: Vamos a ver entonces si un poquito más les escuchamos. Decía yo, ustedes van hacia el cantón Zaragoza, me abriendo doble sentido, un tema ahí que lo buscamos. Mientras tanto nosotros le vamos a poner un poco más alegría. Estamos en el cantón Oña, estamos en el cantón Navón, estamos en el cantón Santa Isabel, el cantón Zaragoza, nos sintonizan sobre todo en la parte norte de lo que es Chamical, Zapotepamba, allá en Seucer, Corralpamba, El Tablón, toda esa gente puede irse al show que ustedes van a presentar. ¿Cuándo presentan el show?
4: Hoy
3: el show.
4: Tenemos presentación hoy. Queremos agradecer antes que nada también a la linda gente de Jima, porque estuvimos el fin de semana pasado trabajando allá, ofreciendo un show divertido, con picardía y con mucho ritmo tropical. Okay. Agradecemos infinitamente a todos ellos, que la pasamos muy bonito.
5: Y próximamente en Zaragoza, también este domingo, para que lo goces y lo disfrutes con todos los éxitos de tu grupo.
3: Oye, van a Zaragoza, ¿verdad?
5: Hoy es Zaragoza.
3: Correcto.
5: El domingo.
2: Parroquia
5: en Yacao.
3: Que el resto vamos a pedirles que poquito, si le ponemos música, están de acuerdo, ¿sí? Sí, los vamos ahí. Entonces, ok, vamos con este, con lo que salga. Y esto es, suena así: doble sentido en Panamericana esta mañana. Sí.

0: Llama, llama ya. 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
1: Oiga, yo me pongo nervioso viendo cantidad de mujeres en esta mañana, que me ha tocado hoy pagar de todo.

0: Vamos ahí con Yeke. Viene la parte 2.
1: Métele, métele, métele, Rewind.
2: Soy la choclera.
1: Aquí estamos en olla. Saludos.

0: Gracias, gracias a Radio Panamericana 89.3.
1: Por esta linda música,
0: música de mi tierra, Ecuador. Eso, desde Ecuador para el mundo entero.
2: Espectacular, las mujeres más ellas siempre preparándose más y más en la música nacional ecuatoriana. ¿Les encanta la música ecuatoriana también? Cuéntenme un poquito.
0: Nos fascina, realmente orgullosas de ser las embajadoras de la música ecuatoriana.
2: Es decir, realmente, nosotros valoramos el talento local, ¿verdad?
0: Es un grato honor para nosotras, bueno, pues en las giras internacionales también que hemos tenido la oportunidad de realizar, llevarles un poquito a la tierrita, un poquito de lo nuestro a todos los migrantes ecuatorianos, por cierto, que están conectados a través de las redes sociales. Saludos enormes para la gente de Europa, para la gente de Estados Unidos también, gente que realmente se saca el aire trabajando. Y bueno, pues nosotros los artistas tenemos esta gran misión de poder llevar y hacerlos que se trasladen a la tierrita, al Ecuador.
2: Ok, quisiera entonces que ustedes nos den un contacto, saludos cordiales, la gente nos está escuchando, un contacto para contrato, ¿será posible? Dice.
3: Bueno, nos pueden encontrar en nuestras plataformas digitales, también lo pueden hacer como Doble Sentido Oficial, Doble Sentido S y Doble Sentido 2026, así que ya sabes, o también para algún contrato nos puedes llamar al siguiente número, 09999-765-785. Otra vez, 09999-765-785. Llámame.
2: Empanadita con café, dice. Saludos cordiales, dice. Deje ingresar para abrir el programa. Ábrese, todavía no. Está muy, muy bajo, posiblemente ya lo rectificamos. Estará escuchando cómo está la señal al aire, a ver cómo estamos ahí. Perfecto, tengo microfonía, sí,
0: hola, yo lo alzo mucho. Hola.

0: Estamos bien, correcto, estamos bien. Bueno, nosotros estamos aquí, busque la empanadita para ver si tomamos con cafecito que viene desde Guayaquil, el café, el rico café aquí en Panamericana.
1: Qué vamos, rico entonces. Cafecito. Y bueno, pues si bien es cierto, como hemos hablado de la trayectoria, pues y bueno, pues de este paso, de este recorrido a través de estos maravillosos 24 años con Doble Sentido, también tenemos lo nuevo, que lo hemos venido a promocionar el día de hoy, que es un nuevo género que va a revolucionar el mundo entero, que es el paguanacu, que significa, bueno, paguanacu es una palabra en quichua que significa saltadito.
0: Oh, ya, correcto, vamos.
1: Paguana que significa saltar, y bueno, pues iku, que es el compuesto, que es saltadito, brincadito, para que lo bailen y lo disfruten todo el mundo, y es la empanadita.
0: Okay,
1: con mucho
0: correcto,
1: cariño para todos ustedes. Eso es lo nuevo, eso es lo más reciente de Doble Sentido.
0: Qué chévere. Bien, entonces, allá al otro lado del río, saben cantar, dice el tema. Bueno, no sé si lo tienen preparado. Podemos hacer algún momento.
1: Ya lo cantamos.
0: Ese mismo fue el que cantaron. Entonces, perfecto. Estamos en las 10 de la mañana, 21 minutos, y el tiempo me coge. Bueno, ¿qué más podemos hablar de ustedes? Son un grupo selecto de artistas femenino, este grupo que vienen gracias a los contratos. Exacto, indíquenos a dónde están ustedes, por ejemplo, un poquito más.
1: Miren,
0: para
1: aquí
0: acá
1: están los regalitos que les hemos traído. Les hemos traído afiches, les hemos traído camisetas, gorritas también. Entonces, ya saben, a todos esos oyentes los invitamos a que llamen. Y bueno, pues si nos quieren hacer preguntas, aquí nos tienen en vivo y en directo desde Radio Panamericana 89.3.
0: Aproveche que ustedes van ingresando a la radio solo porque estamos en
1: llama ya. Obviamente, pues no podíamos perder esta oportunidad de visitarlo, mi querido director. O sea, también agradecerle infinitamente. Créeme que sin los medios de comunicación no sería posible que nosotros los. Exactamente, somos un equipo, nos necesitamos ambos. Y bueno, pues son ese nexo importante para poder conectar con este público maravilloso. Sin ustedes, los medios de comunicación, nosotros los artistas no seríamos absolutamente nada. Así que la gratitud siempre hacia ustedes.
0: Y nosotros tenemos que pagar a SAICE, a la Sociedad de Autores y Compositores Ecuatorianos, para que les paguen a ustedes, entiendo yo, porque a nosotros nos cobran anualmente de acuerdo a lo que es el SR. Entonces, bueno, nos apoyamos mutuamente.
1: Pero bueno, cuando se hace algo de corazón, mira, como se dice por ahí, las cosas hay que hacerlas de vocación. Y esto realmente es algo que a nosotros nos gusta, algo que a nosotros nos encanta poder conectar con este público, independientemente de que sea una profesión, un trabajo. Es algo que lo hacemos por vocación, porque nos encanta tener esa oportunidad de poder transmitir esa emoción, hacer vibrar al público maravilloso. Y pese a todas las adversidades, toda la situación que no solamente se vive en el país, sino que en el mundo entero, la gente tenga la oportunidad de olvidarse de sus problemas, de olvidarse que le pusieron los cachos, de las deudas, que se peleó con el papá, que se peleó con la mamá, con el novio, con el amante, con el vecino, con quien sea, porque en ese momento te desconectas de todo y a través de la música, pues del arte, tienes la oportunidad de bailar, de saltar y bueno, pues sobre todo zapatear nuestros temas de Doble Sentido, que es lo más importante, y eso no tiene recompensa.
0: Qué bien, hay que ponerle un freno porque se me va como fuera de mi compañero. Qué chévere, qué lindo. Esa animación es importante para poder decir esto sentimos, esto soy yo. Vamos entonces, la empanadita me habían pedido por acá y eso está listo. ¿Estamos de acuerdo? A ver, dígale nomás.
2: Antes que
0: no
2: nada, mi querido maestro, permítame por acá informarles a todos los oyentes que estamos regalando camisetas. Tenemos camisetas de Doble Sentido. Si realizan su llamadita por acá y piden su tema, la empanadita.
0: Estoy medio preocupado. La camiseta dice Doble Sentido. ¿A qué se debe ese nombre Doble Sentido? Doble Sentido, entiéndalo bien. ¿Cómo? ¿Por qué?
2: Claro que sí, se da para mucho, para imaginar mucho, pero en realidad el concepto de Doble Sentido es que brinda un show que tiene bastante picardía, humor, pero siempre conservando la cultura de la música nacional.
0: Sobre todo positivo, ¿verdad?
2: Exacto.
0: Vamos con la empanadita, ¿estamos de acuerdo? Correcto, señoras y señores, Panamericana abre las puertas.
1: Pero
0: a Doble
1: antes, mi amor, queremos agradecerte infinitamente por esta apertura, por esta hermosa entrevista, y bueno, pues esperamos pues para la próxima poder visitarte con más tiempo. Te comento, como estamos en camino a Saraguro, nos espera algunas horas de viaje, y bueno, pues también poder repasar un poco para nuestro evento con este público maravilloso de Saraguro. Así que te agradecemos infinitamente y bueno, pues queda 100% comprometido a que pongas nuestro tema, la empanadita, que bueno, pues sé que ahorita nos vamos a despedir escuchando el tema y bueno, pues por acá se despide Michelle.
3: Por acá se despide Valerie Oña. Mucho gusto de poder compartirles todo nuestro arte, nuestra cultura, nuestros éxitos, como lo es Doble Sentido. Y por aquí se despide Valerie con muchos besos para todos ustedes.
0: Okay.
2: Muchísimas gracias por la apertura a Radio Panamericana 89.3 y a la linda gente de Oña. Se despide Gaby.
0: Fernando Muñoz, le escuchen Santa Isabel. Saluden a don Fernando Muñoz.
3: Fernando, le enviamos un besote. Yo soy Helen, nos despedimos y esperamos que pidan la empanadita. No olviden venir por su camiseta. Los queremos, Oña.
1: Okay. Gracias, Oña. Okay. Y no olvides visitar las redes sociales también como Grupo Doble Sentido Oficial, Grupo Doble Sentido 2026. Y bueno, pues por acá se despiden las chicas de Doble Sentido. Y aquí se quedan escuchando la empanadita. Chao, chao.
0: Ok, muchísimas gracias a ellas. Bueno, no tienen 2 horas de viaje. Tienen. A ver, no me toque, por favor, no me toque, Sebas. Tienen solamente 40 minutos a Saraguro. ¿Listos? Les agradezco a la agrupación Doble Sentido en esta mañana. Muchísimas gracias. Me da cerrando el micrófono, por ejemplo. Exacto, eso. Y el otro para ahí. Dejarles con esta agrupación la linda música en Doble Sentido. El joven, estamos listos aquí. Muchísimas gracias por compartir con nosotros. Nos quedamos por acá un poquito dejándoles música. No se vayan. Gracias a la agrupación y gracias a ustedes. Le agradece a su amigo de siempre, Ángel Ordóñez. Un buen día para todos.

empanadita. La empanadita, qué sabrosa que está la empanadita. Ahí estamos compartiendo la buena música y la mañana al estilo ecuatoriano a través de la 893 FM. La empanadita con este maravilloso grupo musical Doble Sentido. Ahí estamos compartiendo la empanadita. Eso, por ahí una empanadita con café. Que está frío. Ya está por ahí cayendo, como se dice, el porrón de agua. Vamos avanzando en la mañana al estilo de la empanadita. Buenos días, 10 de la mañana con 33 minutos. Nosotros seguimos de rumba en la mañana a través de la 893.

0: con doble sentido nosotros. Vea, vayamos en la mañana a través de la 893 FM. El saludo grato y cordial. Ahí está para este gran grupo musical. Nuevamente reiteramos el saludo para Doble Sentido. Y Dirección General también está por acá. Nos está escuchando. Gracias por la sintonía. Paguen sintonía en su vehículo a través de la 893 FM para los cantones Oña, Nabón y Saraguro. Esa empanadita, ¿eh? Esa empanadita con el grupo musical Doble Sentido. Nuevamente por acá hacemos el extensivo saludo para este maravilloso grupo musical ecuatoriano que ha brindado música, ha hecho diversión también.
1: Desde la provincia de Santa Elena.
0: Para todo el país en general y diferentes lugares de manera internacional también. Ahí está el grupo musical Doble Sentido. En la mañana le estamos haciendo llegar el cordial saludo musical. Amigos y amigas, en la mañana vamos por acá también a pasarle comunicado que tenemos en la mañana. Tenemos un comunicado en la mañana, ¿sí? Tenemos un comunicado en la mañana. Hacemos llegar el comunicado para todos y cada uno de ustedes en esta mañana a través, pues, de la 893 FM. Tenemos el comunicado que dice lo siguiente, ¿sí? La Agencia Nacional de Tránsito y Comisaría Nacional de Policía de Oña invita a los padres de familia que utilizan sus vehículos para dejar o retirar a sus hijos de las instituciones educativas de Oña y Estero Yauri, como también a los motociclistas, a una socialización en materia de tránsito y transporte terrestre, donde pues se llegará a socializar o socialización que será realizado por el personal de la Agencia Nacional de Tránsito, ANT, el día jueves 15 de octubre del presente año a partir de las 11:30 de la mañana en el Salón de Actos de la Unidad Educativa Oña, diagonal al Coliseo de la misma institución. Atención, atentamente, abogada Fátima Chalén Fernández, comisario nacional de policía de Oña. Nota por acá, pues, y ya sabe, estar presente a esta reunión del día de hoy. Listo, amigos y amigas, en la mañana nosotros seguimos avanzando con más música. Vamos a escuchar nuevamente por acá. Vamos por acá a escuchar nuevamente este maravilloso temita. Oiga, como sí o no. Ahí la repetición, anda el gusto con Doble Sentido. La empanadita. Escuchamos esa buena música al aire.

¡Qué valor y qué conciencia! ¡Qué valor y qué conciencia tiene esta guambra para olvidar! Ahí estamos compartiendo y avanzando con la buena música, al estilo de la musiquita bailable, señores, como siempre. Tenemos en la mañana, 10 de la mañana con 44 minutos, 10 de la mañana, 44 minutos. Seguimos avanzando, robándole con más buena vibra positiva. Este día jueves, ya entrado el fin de semana, compartimos con todos y cada uno de ustedes. Seguimos avanzando, ¿sí?

Listo, ahí está la buena música de la mañana. Ahí estamos compartiendo la alegría positiva de la mañana. Esa buena alegría, esa buena vibra. Por acá tenemos más música de la mañana. Colocándole lo mejor a través de la 893 FM. Tenemos la hora en la mañana, la hora en la mañana, 10:46 en el territorio. 10:46. Nosotros por acá también seguimos avanzando, como siempre, para darte esa buena alegría de la mañana, para quitar el estrés, como por ahí se dice. En la mañana avanzamos con más. Sonamos en vivo, en directo. Recordarle que también por acá en contados minutos tendremos ya lo que es el programa informativo, educativo, cultural, para darles información a todos y cada uno de ustedes.

0: Ahí está la buena música. Ahí está, vea nomás. Ahí estamos compartiendo la bonita música que tiene nuestro querido Ecuador. Amigos y amigas, en la mañana por acá estamos iniciando ya el espacio informativo, educativo, cultural, amigos y amigas, en la mañana. Avanzamos con más, colocándole el espacio informativo, educativo, cultural. Vamos por acá a preguntar y a verificar, pues, ¿no? A investigar sobre todo qué se celebra el día de hoy. Adelante con la información.
1: Hoy, 15 de octubre, se conmemoran varias fechas clave a nivel internacional y global. Conmemoraciones internacionales principales. Día Internacional de las Mujeres Rurales. Proclamado por la ONU para reconocer la contribución clave de las mujeres en el desarrollo rural, la seguridad alimentaria y la erradicación de la pobreza. Día Mundial del Lavado de Manos, impulsado por organizaciones de salud y UNICEF, para concientizar sobre el lavado de manos con agua y jabón como una medida simple e indispensable para prevenir enfermedades. Día Mundial del Bastón Blanco, una fecha enfocada en la inclusión, movilidad, autonomía e integración de las personas con discapacidad visual. Día Mundial de Concienciación sobre la Muerte Gestacional, Perinatal y Neonatal. Dirigido a visibilizar y acompañar el duelo de las familias ante la pérdida de un bebé durante la gestación o el nacimiento. Santoral del Día. Santa Teresa de Jesús, Santa Teresa de Ávila. Mística, escritora, reformadora de la Orden de los Carmelitas Descalzos y doctora de la Iglesia. Hitos históricos destacados. 1582, adopción del calendario gregoriano. Entró en vigor la reforma del Papa Gregorio XIII. En los países católicos, el día posterior al jueves 4 de octubre fue directamente el viernes 15 de octubre, eliminando 10 días para corregir el desajuste con el año solar.
0: Listo, y compartimos en esta mañana también por aquí el mensajito. Vamos a ver qué más se celebra el día de hoy. Vamos por acá a verificar la información pertinente. ¿Qué más se celebra hoy, 15 de octubre? Adelante con la siguiente información. Tenemos para todos y cada uno de ustedes esta información. Le damos el paso adelante con la información pertinente.
1: Además de las grandes conmemoraciones globales, hoy 15 de octubre también destacan otros acontecimientos históricos, de salud, ecología y efemérides locales. En el ámbito nacional e histórico, Ecuador. Cantonización de Eloy Alfaro. En la provincia de Esmeraldas se conmemora la cantonización del cantón Eloy Alfaro, cuya cabecera cantonal es Valdés Vivar Limones. Día Nacional de la Soberanía Alimentaria, vinculado estrechamente al trabajo del sector agrícola y ganadero del país. Más días internacionales y temáticos. Día Internacional del Fósil, apoyado por organizaciones de paleontología y conservación, para promover la educación sobre el registro fósil y la importancia de los bienes paleontológicos. Día Mundial de la Reparación, International Repair Day, celebrado a mediados de octubre para incentivar el reciclaje técnico, la reparación de electrodomésticos y dispositivos electrónicos, en lugar de desecharlos, cultura de reutilización y derecho a reparar. Día de concienciación sobre el síndrome de maternidad temprana, pérdida del embarazo. Complemento al Día de Duelo Perinatal para visibilizar el apoyo psicológico y familiar en la salud reproductiva. Otros hechos históricos mundiales un 15 de octubre. 1940. Se estrena en Estados Unidos la célebre película El Gran Dictador, The Great Dictator, dirigida y protagonizada por Charles Chaplin, una sátira contra el fascismo y los autoritarismos. 1997. La NASA lanza con éxito la sonda espacial Cassini-Huygens, con rumbo a Saturno, una de las misiones de exploración planetaria más ambiciosas y exitosas de la historia de la astronomía. 2007. La Asamblea General de las Naciones Unidas aprueba oficialmente el establecimiento del Día Internacional de las Mujeres Rurales. ¿Te interesaría profundizar en alguno de estos temas? ¿O buscas algún dato o evento específico para esta fecha?
0: Listo, esta información que hemos tenido por acá, pues, recabando el día de mañana. Es súper importante conocer esta información, ¿ah? ¿Eh? Es súper importante conocer, pues, esta información que tenemos recabando en la mañana a través de la 893 FM. Compartimos con todos y cada uno de ustedes, amigos y amigas. En la mañana nosotros también por acá seguimos avanzando, ¿ah? ¿Eh? Seguimos avanzando, colocándole lo mejor de la música en vivo, en directo, a través de la 893. Seguimos avanzando. Póngale buena vibra positiva en la mañana.

0: ¿Y con quién? La fórmula original de la mañana. Les lleva buena música, amigos y amigas, a través de la 893 FM. Regresamos en breve, después del espacio comercial. Ya sabe usted, amigo, amiga oyente, no se desconecte de nuestra sintonía, que por acá nosotros ya regresamos en breve. Inicio del espacio publicitario. Ya venimos, 11 de la mañana, a ver, 10 de la mañana con 58 minutos. Ya venimos.
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2: En tu radio Panamericana son las 10 horas, 58 minutos.
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que pasó. Olvida lo que pasó. Ahí está la buena música. ¿Al estilo de quién? Al estilo de esta buena y maravillosa rocola de la mañana a través de la 893 FM.

Ahí está la bonita música. Vea nomás, corazón de papel. Chungo de papel y chungo de palo. Corazón de papel, corazón de palo, diría más bien yo. Avanzamos en la mañana con buena música a través de la 893 FM.

Los recuerdos dejados por los años. Ahí estamos compartiendo la bonita música al estilo ecuatoriano, al estilo pues San Viernes, a pesar que ya estamos jueves, antesala al fin de semana, amigos y amigas. Nosotros, porque como siempre, avanzamos compartiendo buena música al estilo Rocoligro a través de la 893 FM, 11 de la mañana. Tenemos la hora 11 de la mañana con 42 minutos. 11 de la mañana más 42 minutos. 11 de la mañana, 11 de la mañana con 42 minutos en el territorio ecuatoriano. Nosotros avanzamos con más al estilo de la buena música. 11 con 42 minutos de la mañana. Mientras tanto, porque también esperamos la conexión de nuestro corresponsal, el señor abogado Ángel Ordóñez, para esta reunión que se tenía previsto para el día de hoy en la unidad educativa Oña, me parecía, ¿sí? Pues por acá también estaremos pendientes, por acá estamos pendientes para esta reunión, ¿no?, que teníamos previsto para a partir de las 11:30 de la mañana en adelante. Estamos, mientras tanto, con ustedes compartiendo lo mejor de la música a través de la 893 FM.

Y nosotros, señores, por acá también en la mañana, vea, colocándole esta buena música, canción del alma. 11:54 11:54 en el territorio ecuatoriano, amigos y amigas. Por acá, pues, también, como siempre, a todos y cada uno de ustedes, agradecerles por el tiempo permitido que se han dado acá a compartir con nosotros, a escucharnos en sus vehículos, en sus casitas, a través de la 893 FM. De mi parte, me despido. No queda nada más que decir, ¿no? Conmigo, pues, nos reencontramos en una próxima ocasión, Dios mediante. Hasta en una próxima ocasión, amigos y amigas. Una buena tarde para todos. Gracias por la compañía. Si es que ya está usted en el almuercito, buen provecho. Gracias a todos. Buenas tardes. Permiso a todos. Gracias mil por la compañía y preferencia a través de la 893 FM. Permiso. Buenas tardes. Hasta pronto. Chau, chau.

0: En tu radio Panamericana son las 11 horas, 56 minutos.
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0: 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Les comentamos que en este momento, también a las 12:30 de este día, estaremos conversando con Carlos Bacaceles, director ejecutivo de la Fundación Municipal Turismo para Cuenca, con quien estaremos hablando de temas importantes, sobre todo el fortalecimiento del sector turístico para las fiestas de noviembre. Así que les invitamos a conectarse y a mantenerse en fiel sintonía con nosotros. Así que tras esta información, vamos rápidamente con el repaso de los titulares que estaremos desarrollando a lo largo de esta segunda emisión. Un operativo de control terminó en polémica luego de que un motociclista destruyera parte de su propia motocicleta tras ser retenida por no presentar la documentación correspondiente.
1: Un ciudadano fue aprehendido en el sector San Francisco del distrito Camilo Ponce Enríquez durante un operativo policial en el que se hallaron un revólver, una munición y 10 objetos que preliminarmente serían posible material explosivo.
0: Sus denuncias son escuchadas y comunicadas. Moradores de Ricaurte denuncian constantes problemas de circulación frente al subcentro de salud. Esto debido a vehículos que se estacionan en zonas prohibidas.
1: Nuestro contador de la calle Guyán tuvo que parar porque el municipio de Cuenca ya retomó los trabajos de lastrado desde el miércoles, informó la Dirección de Participación y Gobernabilidad en respuesta a una denuncia ciudadana aquí en la W.
0: Autoridades ejecutaron un operativo de control bajo los puentes y en las orillas de los ríos de Cuenca, donde encontraron pipas artesanales, sustancias sujetas a fiscalización, armas cortopunzantes y una pistola de juguete para presuntamente que habría sido utilizada para intimidar a los ciudadanos.
1: En entrevista en la W, Marcelo Cabrera, candidato a la alcaldía de Cuenca por el Movimiento Igualdad Lista 82, propone implementar el plan de los 15 minutos que busca acercar los servicios esenciales a los hogares e integrar la movilidad para mejorar la calidad de vida.
0: En novedades del ámbito nacional, Daniel Salcedo y Ronald Herrera serán extraditados a Estados Unidos el próximo 29 de octubre, según anunció el ministro del Interior, John Reinberg.
1: El presidente Daniel Noboa anunció la captura de nuevos integrantes de Comandos de la Frontera, grupo al que atribuye la emboscada y asesinato de 11 militares en Alto Punino y de 3 policías en La Joya de los Hachas.
0: Más entrevistas en W Radio. Septiembre ha sido el mes más seco del año en Cuenca. Esto lo informó Fabián Casar, gerente de agua potable de Tapa EP, al referirse al abastecimiento de agua frente al fenómeno del Niño.
1: También les informamos que el concejal de Cuenca, Federico Guzmán, anunció que entregará un expediente a la Contraloría para que investigue posibles irregularidades en un proyecto de construcción de 245 viviendas en el sector Racar El Lirio, parroquia Sinincay, en una zona donde estaría prohibida esta actividad.
0: También noticias importantes por parte de la cédula digital, que ya puede utilizarse en casi todos los trámites de los sectores públicos y privados en Ecuador, informó José Pesantes, director zonal 6 del Registro Civil.
1: Información sobre los incendios. Liquidan incendio forestal en Oña. Ante el incendio forestal registrado en el sector de Tamboloma, vía a Sanglia, parroquia Susudel, cantón Oña, la prefectura de la SUAY brindó apoyo al cuerpo de bomberos mediante abastecimiento de agua con una cisterna institucional para combatir el fuego.
0: Y finalmente, en materia de salud, el Ministerio de Salud Pública entregó y activó 47 ayudas técnicas, en este caso auditivas, en el Hospital Vicente Corral Moscoso, con una inversión de $494,699 que beneficia a 38 pacientes de 12 provincias. Con esta información, son las 12:09. Ya venimos y vamos a estar desarrollando todo esto más adelante.
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1: Estamos de regreso, son las 12:09 e iniciamos el noticiero en esta parte del desarrollo de la información con los comunicados. Importante comunicado que nos proporciona la Dirección de Gestión de Movilidad. Cierre vial en el redondel de la intersección de la avenida Paseo de los Cañaris y Pumapungo. La Dirección de Gestión de Movilidad informa que desde este jueves 15 de octubre se ejecutarán trabajos de obra civil en el redondel de la intersección de la avenida Paseo paseo de los Cañaris y Pumapungo por parte de la Dirección de Obras Públicas. El cierre de vías será parcial por 30 días, manteniendo un carril habilitado para la circulación vehicular. Las recomendaciones que nos dan: circular con precaución y a baja velocidad, respetar la señalización en el sector, planificar su ruta y tomar vías alternas. Se agradece la comprensión mientras la Dirección General de Gestión de Movilidad trabaja para el mejoramiento de la ciudad. Importante entonces, intersección de la avenida Paseo de los Cañaris y Pumapungo en el Redondel, precisamente será este cierre desde este jueves 15 de octubre.
0: Hacer caso a este comunicado por parte de la Dirección de Gestión y Movilidad aquí en W Radio. Rápidamente desarrollamos información y comenzamos a entrar en materia con lo que está bajo la lupa, el municipio de Cuenca, nuevamente con estos eventos y con esos conciertos fantasmas que ustedes mismos han notado y han comentado al respecto. Así que tenemos información importante, les invitamos a que se quede porque vamos a estar hablando sobre estos eventos culturales en Cuenca, ya que los artistas han negado las presentaciones vinculadas a este contrato de alrededor de $70,000. Una diferencia de fechas y versiones contradictorias ponen bajo cuestionamiento la contratación de eventos culturales del municipio de Cuenca, esto en diciembre del 2023. La pregunta que vamos a hacer es bastante directa, ¿no? ¿Cómo se reportaron estas presentaciones artísticas? Bueno, según la información proporcionada en este caso de Carlos Francisco Vázquez, señaló que las presentaciones se realizaron el 1 de diciembre del 2023. Sin embargo, tanto el grupo Jazz de Barro como la artista Verónica Tola habrían certificado que no participaron en esos eventos. Esta diferencia plantea interrogantes que requieren una explicación documentada de los involucrados. Un contrato, escuche bien esta cifra, de $71,000 identificado, que tenía como objetivo la organización, planificación y ejecución de eventos artísticos en Cuenca, con un monto establecido alrededor de $63,375 más IVA para este total de alrededor de $70,000. Las fechas de este procedimiento también es algo que llama mucho la atención. La convocatoria se realizó el 1 de diciembre, ahora la adjudicación se emitió el 21 de diciembre y el contrato se firmó el 22 de diciembre, todo esto hablando del año 2023. Es decir, ante esto, la fecha señalada para las presentaciones coincide con el inicio del procedimiento de contratación y antecede a la adjudicación y a la firma del documento. Esto por sí solo no demuestra una irregularidad para establecer qué ocurrió. Necesitamos en este punto saber conocer bajo qué condiciones se realizaron los eventos, qué servicios se contrataron y cómo se justificó su ejecución. Ahora, ¿quiénes se presentaron? Es la pregunta del millón que nos estamos haciendo, porque esta controversia no se limita a una diferencia en el calendario en sí. Sí, se sostiene que determinados artistas participaron en presentaciones, pero esos mismos artistas certifican que no estuvieron allí. Resulta indispensable aclarar que estas actuaciones se realizaron quienes subieron al escenario y qué respaldos documentales existen. También es necesario determinar si las presentaciones mencionadas formaban parte del objeto contractual o correspondían actividades distintas. Sin esa información, bueno, la ciudadanía en este caso lo que se piden muchas veces es la transparencia. No se puede establecer si existe una contradicción, en este caso documental, o una confusión sobre los eventos o algún incumplimiento. ¿Qué es lo que está pasando? Es preocupante en el municipio de Cuenca. El contrato establece que este pago debía efectuarse una vez ejecutadas las actividades. Esto presentado el informe correspondiente y aprobada la recepción definitiva. Por ello, los informes de ejecución, las actas de entrega, recepción, las facturas y los respaldos de pago son piezas fundamentales para reconstruir lo sucedido. Así que varias respuestas que necesita Cuenca, explicación que no puede quedarse únicamente en las fechas, corresponde aclarar los servicios que se recibieron por estos $70,980 y qué artistas participaron efectivamente y qué documentos son los que sustentan la recepción de dichos eventos. Así que, ¿cuáles son los informes que existen? Es a estas actas que permitan verificar la información. Lo cierto es que esto se percibe bastante extraño y es una situación bastante compleja lo que se está viviendo en el municipio, Zenia.
1: El exdirector, precisamente Carlos Vázquez, se pronunció también con respecto a este asunto y rechazó las acusaciones, señalando que, bueno, errores en la justificación de cierre de contrato que tuvo con material fotográfico que correspondía efectivamente a otros eventos no significan bajo ninguna circunstancia que los eventos no se hayan llevado a cabo, y menos aún tildar de una red de corrupción opción. Lógicamente, pues esto está bajo un proceso de investigación. Entonces, él indica de que esta calificación maliciosa como fantasma es, contratos fantasma, es precisamente eso, de índole malicioso. Es lo que ha expresado el exdirector de Cultura, Carlos Vázquez, en horas pasadas.
0: Lo que hay algo claro aquí es que, bueno, cuando se trata de dinero público, conocemos que la ciudadanía tiene derecho a conocer qué se contrató, qué se ejecutó y cómo se justificó cada pago, incluso, bueno, cada centavo también. En este caso, la transparencia exige despejar las dudas con evidencias, no únicamente con explicaciones. Así que vamos a ver cómo se desarrolla este caso, pero lo cierto es que sigue en el ojo del huracán y se mantiene más viva la polémica en cuanto al municipio de Cuenca. Son las 12:16 aquí en W Radio. Vamos a una breve pausa y al regresar mucha más información en la hora clave.

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6: Horas con 18 minutos. En este momento también aperturamos nuestro espacio de opinión con la columna de Pedro Lacalle. Conocemos que cada mañana encendemos la radio y nos tropezamos con la misma tragedia, un choque y un atropello y varias cosas más. Lo importante de esto es lo que estamos haciendo nosotros, consecuente a lo que pasa. ¿Estamos reaccionando de la manera adecuada? Bueno, es una consulta que hay que hacerse, así que escuchamos la columna La ciudad se acostumbró al dolor.
5: La ciudad se acostumbró al dolor. Cada mañana encendemos la radio y nos tropezamos con la misma tragedia. Un choque, un atropello, un volcamiento, un vehículo caído al precipicio o una motocicleta destrozada. Lo escuchamos, sentimos un breve sobrecogimiento y continuamos con nuestro día. Quizá ahí radique la verdadera tragedia. Nos estamos acostumbrando. La siniestralidad en nuestras calles y carreteras dejó de indignarnos. Pasó de ser una excepción alarmante a convertirse en un elemento más del paisaje cotidiano. Los titulares cambian de nombres y de abismos, pero repiten el mismo libreto. Imprudencia, exceso de velocidad, la pantalla del teléfono al volante y decisiones de un segundo que dejan vacíos para siempre. Sin embargo, achacar el problema únicamente al conductor sería una lectura reduccionista. Esto es también el reflejo de una cultura que normalizó el riesgo y, sobre todo, del abandono de la autoridad, en este caso la MOEB, pero también a la policía en operativos conjuntos para revisión de antecedentes, control de armas, prevención de delitos a bordo de motocicletas o vehículos. Nos habituamos a la ausencia de controles efectivos, a la fiscalización tibia y a la permisividad en las vías. Las autoridades parecen haber asumido la postura del espectador. Actúan de forma reactiva, instalan carpas de auxilio cuando el cuerpo ya está en el pavimento o emiten comunicados cuando el rescate en el abismo es noticia. La prevención, el control estricto sin concesiones y la sanción oportuna brillarán por su ausencia mientras la vida en la carretera siga dependiendo del azar. Detrás de cada estadística hay un drama irreparable. No son cifras, son hijos que no volvieron a casa, padres que dejaron una silla vacía y familias condenadas a reconstruirse a partir de una ausencia. Los siniestros viales no son un tributo inevitable que debamos pagar por transitar. La verdadera derrota no es solo la cifra de fallecidos, sino la complicidad del silencio y la indiferencia con la que autoridades y ciudadanos hemos decidido convivir. Pedro Lacalle.
6: Ahí estuvo la columna por parte de Pedro Lacalle, ¿no? Con temas bastante interesantes de lo que se comentan día tras día y lo que reportamos aquí en las noticias siempre en la hora clave. La indiferencia ciudadana, ¿no? Escuchamos sobre una víctima y, bueno, lamentamos lo ocurrido y seguimos con nuestros días. Así que eso hay que plantearlo, hay que consultarse siempre. ¿Realmente nos estamos acostumbrando a la tragedia o simplemente hemos aprendido a convivir con noticias?

0: experiencias dolorosas. Ante eso, la responsabilidad que tenemos que tener todos a la empatía, a ser prudentes y no acostumbrarse, en este caso mal acostumbrarse de lo que está pasando. Directamente aquí lo que comenta también Pedro Lacalle es que el autor cuestiona al EMOB y a los organismos de control por la falta de prevención efectiva. Aquí también cabe preguntar si los controles actuales están evitando siniestros o las instituciones actúan principalmente después de lo que ocurre.
1: Indudablemente una frase que nos golpea, la ciudad se acostumbró al dolor, y es que no podemos permitir que el verdadero peligro, realmente el que el dolor se vuelva paisaje y que las víctimas dejen de importar y dejen de conmovernos. La ciudad no puede acostumbrarse a contar víctimas, a realmente escuchar malas noticias, sino que debe acostumbrarse a prevenir, a respetar las normas y sobre todo a proteger la vida.
0: Así que es la columna y la reflexión que nos deja Pedro Lacalle en este momento, y hay que, bueno, pensar en lo que se está haciendo y sobre todo hacer énfasis en cada accidente que pasa, cómo podemos rectificar para que esto no se repita. Así que nosotros avanzamos en información en la hora clave y tenemos algo importante que destacar entre ustedes. Recuerden los cortes eléctricos que se dieron el día de ayer en varias provincias del país, y ante eso, pues bueno, José Julio Neira, secretario general de la Integridad Pública, tiene un comunicado importante emitido hace unos pocos minutos.
1: El secretario general de la Administración Pública, José Julio Neira, difundió un listado de empresas de media tensión conectadas al Sistema Nacional Interconectado pese a las medidas gubernamentales para proteger el suministro eléctrico ante la baja de embalses. Neira solicitó la intervención de la fuerza pública para hacer cumplir las disposiciones y evitar afectaciones en los hogares ecuatorianos. Hay algunas, bueno, son 20 principales empresas sin el cumplimiento reportado. Entre ellas, por ejemplo, está Provefrut, está Electrocables CA, Productos Perecibles y Mariscos Propemar, y algunas más, ¿no? Es una lista de 20 empresas que al parecer han incumplido esta disposición y realmente son parte de esta crisis. El pronunciamiento de José Julio Neira se da en medio de esta crisis energética que atraviesa Ecuador, marcada por la baja de los embalses en las principales centrales hidroeléctricas y restricciones temporales en el abastecimiento de combustible para la generación térmica.
0: Así que es lo que se maneja en este momento, la información de estos 20 principales clientes por parte de José Julio Neira, así que a tener un monitoreo constante de lo que está pasando en cuanto a la electricidad y en este punto en cuanto al fenómeno del Niño. Ante eso también el gobierno aclara que el sector industrial no tendrá esos apagones, ¿no?, de 7 días consecutivos, es lo que se había previsto en primera instancia. Recordemos que se había comunicado por parte del Ministerio de Energía que sí va a haber esto, que sí se iba a prolongar durante 7 días, y pues José Julio Neira pues desmintió esta información. Ante eso, el secretario aclaró que el sector industrial no tendrá apagones consecutivos por 7 días, como fueron notificadas las empresas durante este miércoles, eso fue el día de ayer, 14 de octubre. Así que sí seguirán los cortes de energía, esto por 3 días a la semana, las empresas de alta y mediana tensión, ya que fueron notificadas con cortes de energía de forma obligatoria desde este miércoles hasta el próximo martes 20 de octubre. Así que a tener cuidado con eso. Él comentó también que esta notificación fue un error por parte de la Subsecretaría de Distribución del Ministerio de Ambiente y Energía. Así que el funcionario emitió un oficio por el cual fue desvinculado, porque no vamos a tolerar este tipo de errores. Así que en cuanto a la electricidad es lo que se está manejando en este momento, y es importante que usted sepa lo que está pasando a nivel nacional, y esto a raíz de las consecuencias de que genera el fenómeno del Niño. Ante eso también vamos a comunicarles a ustedes por parte de Riesgos Ecuador el monitoreo que tenemos en este momento por parte de lluvias, desbordamiento de cuerpos hídricos y también los incendios forestales que siguen azotando a nivel nacional. Escuchemos en este momento el monitoreo de lluvias.
1: Esta es la información proporcionada por la Secretaría Nacional de Gestión de Riesgos para el monitoreo de lluvias de este jueves. Fuerte en Esmeraldas, Quinindé y en Guayas Naranjal. Moderada en Orellana, Loreto y Morona Santiago, Limón, Indaza y Logroño. Y lluvia débil se reporta en Esmeraldas, Muisne, Río Verde y San Lorenzo, Manabí, Puerto López, Los Ríos, Babahoyo y Baba, Guayas, Guayaquil, El Empalme, General Antonio Elizalde, en la provincia de Zamora, Chinchipe, Paquilla, Zamora, El Pangui, Yacuambi, Yanzaza y Centinela del Cóndor, en Loja, Saraguro, y en Morona, Santiago, Morona, Gualaquiza, Palora, Santiago, Sucúa, Huamboya, San Juan Bosco, Taisha y Tehuinza. Estos son los lugares donde se reportan lluvias, al menos las fuertes están dando en Esmeraldas y Guayas, y las moderadas en Orellana y Morona, Santiago.
0: Así que es el reporte que se tiene por parte del gobierno del Ecuador, la Secretaría, en este caso Nacional de Gestión de Riesgos, en cuanto al monitoreo de lluvias. También tenemos un corte en horas de la mañana por parte de los incendios forestales, en este caso activos a nivel nacional, se encuentra uno, esto fue en Oña, en Susudel, en la provincia de Azuay. Tenemos ya dos a nivel nacional controlados, en Ambato es Tunguragua y en Guano en Chimborazo, así que también tenemos esta información por parte de ustedes, les comunicamos en este momento también el desbordamiento de cuerpos hídricos y cómo está el Ecuador también con esta información en este momento.
1: Vamos a revisar sobre el desbordamiento de ríos, en este caso cuerpos hídricos, tres están dados a nivel nacional. Los Ríos, la provincia de Los Ríos, se reporta el desbordamiento del río San Pablo en Babahoyo. En cuanto a la provincia del Guayas, se reporta el desbordamiento del río Vinces en Salitre. Y Morona, Santiago, tiene el río Tunín desbordado al momento. Se está monitoreando permanentemente las emergencias para actuar de manera oportuna por parte de la Secretaría Nacional de Gestión de Riesgos. Estos son los tres cuerpos hídricos desbordados a nivel nacional.
0: Así que, cual lo habíamos comentado, así como en algunos lados se desborda, en Cuenca la situación sí luce un poco apretada. También tenemos el informe de cómo fue esta tomada, bueno, en este video que vamos a mostrar en este momento, de los ríos Yanuncay y Tomebamba, donde las probabilidades de lluvia son bastante bajas. En este punto también tuvimos declaraciones en horario de la mañana, ustedes recordarán, con el gerente de etapa, Fabián Casar, que nos daba esa información de que, bueno, el panorama luce un poco alentador, sin embargo, como se ven los caudales de los ríos, en este punto sí es algo preocupante. No hay que desvincularse de esto, porque por el momento no se tienen programados estos cortes de agua, ni de nada por el aspecto, que según lo que él comentó, sin embargo, no hay que desviar la atención de los ríos, porque vemos que cada día, si seguimos en sequía, van a seguir afectando igualmente las zonas hídricas de Cuenca. Son las 12:29 en este momento, nosotros vamos a una breve pausa, y al regresar ya con más información en la hora clave estaremos conversando con Carlos Bacasela, director ejecutivo de la Fundación Municipal Turismo para Cuenca. Ya volvemos.
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0: 12 horas 32 minutos en la hora clave, segunda emisión. En este día recibimos al ingeniero Carlos Bacasela, director ejecutivo de la Fundación Municipal Turismo para Cuenca, para conversar sobre el fortalecimiento del sector turístico para las fiestas de noviembre. Y es que ya se viene todo lo que se prepara y, lógicamente, las ideas para atraer a los turistas y también el plan perfecto del cual queremos conocer. Le damos la bienvenida, ingeniero. ¿Cómo está?
1: Muchísimas gracias, Zenia. Un saludo cordial también a la audiencia de la radio.
0: Bien, desde la Fundación Municipal Turismo para Cuenca hay algunas iniciativas que se están realizando, entre ellas una invitación especial a restaurantes, cafeterías, emprendimientos y diversas experiencias gastronómicas para construir juntos una agenda gastronómica. Quisiéramos saber de qué se trata.
1: Bien, como ustedes conocen, en la ciudad de Cuenca ya ha trabajado durante algún tiempo para poder fortalecer su proyección nacional e internacional como un destino gastronómico. Recordarán ustedes que en el año 2024 Cuenca recibió su primer galardón internacional como capital culinaria certificada por la Asociación Mundial de Turismo Gastronómico, y posteriormente en el año 2025, en octubre, más precisamente, recibió por parte de UNESCO el reconocimiento como ciudad creativa de la gastronomía. Entonces, como Fundación Municipal Turismo para Cuenca, hemos estado trabajando arduamente para poder desarrollar y construir el prestigio gastronómico de la ciudad, y estos dos galardones internacionales han ido contribuyendo. En ese contexto, y ahora en el marco, evidentemente, de las fiestas de Cuenca, lo que nosotros estamos haciendo, un llamado al sector turístico gastronómico de la ciudad, es para poder construir una agenda de actividades y de eventos gastronómicos con la intencionalidad de tener esta oferta, este producto turístico gastronómico, para que quienes vengan a visitarnos ya en este próximo feriado de noviembre que se avecina, tengan también estas diferentes opciones para poder, en este caso, disfrutar de la ciudad.
0: La intención es mostrar y visibilizar esa diversidad de sabores, esas experiencias, impulsar obviamente al sector gastronómico. ¿Y cómo la gente lo puede hacer? ¿Qué características, por ejemplo, debe tener su emprendimiento o, en este caso, su cafetería, su restaurante, para poder ser parte de esta agenda?
1: Este momento ya, desde el día lunes, hemos empezado ya con una campaña para ir construyendo esta agenda. Cuenca tiene una particularidad, que cuya gastronomía es bastante diversa. Hay bastantes ofertas, desde la cocina tradicional, pasando por la cocina de autor, la cocina contemporánea, las experiencias como catas de vino, catas de chocolate, catas de café, agroturismo, turismo rural. Esa diversidad, esa riqueza, es la que nosotros queremos construir. Con esa diversidad queremos construir nosotros la agenda. Y evidentemente hemos lanzado ya esta campaña, esta convocatoria, para que todos quienes tienen eventos, actividades turísticas, gastronómicas, eventos, festivales gastronómicos, por ejemplo, en la ciudad se van a desarrollar al menos 3 festivales gastronómicos, que nos parece algo muy importante, y uno de los principales que estamos impulsando como corporación municipal es la Fiesta de los Sabores Cuencanos, que vamos ya por su tercera edición, y que cuya particularidad es que congregará nuevamente a cocineras de la ruralidad cuencana, a jóvenes y mujeres emprendedoras que llevarán la oferta de la cocina típica cuencana durante los desde el 31 de octubre al 2 de noviembre, que viene para este feriado. Entonces, esta agenda lo que busca es recoger toda la diversidad gastronómica, pasando desde lo tradicional, lo contemporáneo, la cocina de vanguardia y eventos gastronómicos que estén, en este caso, que se van a realizar en la ciudad.
0: ¿Cómo pueden realizar su inscripción y hasta cuándo?
1: La inscripción está desde el lunes pasado hasta este domingo. Ya hemos recibido varias inscripciones. Pueden ustedes ingresar a las redes sociales de la Fundación Municipal Turismo para Cuenca. Encontrarán ahí el enlace para inscribirse para la agenda gastronómica de las fiestas de Cuenca, y también a través de los canales oficiales. Por comentarles también que ya estamos trabajando en un canal de WhatsApp de Turismo para Cuenca, es que les invitamos también a buscarnos en la comunidad de WhatsApp, y ahí también estamos colgando toda la información y también enviando a los canales de difusión que tenemos por parte de la institución.
0: Esa es la información, ingeniero, con respecto a la construcción y constitución de esta agenda gastronómica. Ampliemos un poco. Sé que la Fundación Municipal Turismo para Cuenca está trabajando para fortalecer precisamente el turismo en un plan perfecto, que lo han llamado ustedes.
1: Sí.
0: ¿De qué se trata?
1: El plan perfecto es una iniciativa que lo hemos articulado entre varios actores. Fundación Turismo, hemos también trabajado con Visit Azuay, y el sector privado, emprendimientos, operadores de turismo. ¿Cuál es el tema del plan perfecto en términos concretos? Cuando uno viaja a una ciudad o a otro país, como tiene el tiempo tan corto, la idea es que uno quisiera aprovechar mejor el tiempo de visitación a un lugar al que va. Entonces, el plan perfecto nace como una iniciativa a través de una guía turística en el cual el visitante ya puede encontrar diferentes opciones ya desarrolladas para visitar la ciudad. Itinerarios de un día, itinerarios de dos días, itinerarios de tres días, opciones de visitas a museos, opciones de turismo gastronómico, opciones de turismo rural, para que en este caso quien descargue la agenda, dicho sea de paso, esto ya lo lanzamos para el feriado del 9 de octubre, ha tenido una importante repercusión porque, claro, la gente se descarga la guía turística y puede ya ir encontrando diferentes opciones que puede hacer en la ciudad. Uh-huh. Y con eso, evidentemente, gana tiempo, puede en este caso conocer la oferta turística de la ciudad y disfrutar del destino.
0: Estamos a puertas de un feriado que va a ser largo y que precisamente parte de la iniciativa o de la conmemoración a Cuenca, justamente. ¿Cómo se prepara la ciudad en este sentido y cómo atraer realmente a los visitantes, a los turistas de otras ciudades, sin que eso represente problemas? Porque en muchos casos escuchamos y también como medio de comunicación recibimos comentarios de que las visitas suelen a veces tener cierto tipo de conflicto, hemos escuchado de casos de inseguridad o quizás gente que no suele comportarse de la misma manera que los cuencanos esperan.
1: Bien, como ustedes conocen, en este momento Cuenca se ha posicionado ya a nivel nacional como uno de los destinos turísticos más importantes del país. Las cifras que tuvimos en el anterior feriado fueron bastante positivas. La ocupación hotelera llegó al 84% frente a la del año pasado, que llegó apenas al 65%. Tuvimos una importante ocupación hotelera, visitación a atractivos, que han dejado cosas en el términos económicos muy positivos para la ciudad. Nosotros creemos que desde Fundación Turismo todo el mundo, todos los ecuatorianos y ecuatorianas son bienvenidas a nuestra ciudad. Cuenca tiene esa fortaleza de uno de sus atractivos o valores más importantes, que es su hospitalidad. Uh-huh. ¿Sí? Sin embargo, frente, digamos, a estas situaciones que por lo general enfrentan todos los destinos cuando ya van creciendo y teniendo una proyección más a nivel tanto nacional como internacional, justamente ya hemos trabajado en el marco de la campaña del Plan Perfecto tips para los turistas, para cuidar el destino, para saber cómo gestionar los residuos sólidos, para saber cómo también desarrollar una mejor convivencia entre quienes nos visitan y también con nuestros ciudadanos. Eso es una de las actividades más importantes que en este momento nosotros como Fundación Turismo hemos estado trabajando, y ahora evidentemente que se viene el feriado, también vamos a fortalecer esta campaña. Otro tema importante que hemos estado nosotros impulsando es trabajar en temas de seguridad, y también relacionados tanto con la seguridad de la ciudad. Hemos estado ya articulando, por ejemplo, con la Guardia Ciudadana. Hay una excelente predisposición por parte de la Guardia Ciudadana de aportar en el fortalecimiento de la seguridad en los espacios públicos. Así que estamos gestionando esa articulación. Otro tema que hemos estado impulsando con bastante fuerza es el tema de la seguridad relacionado con las vías. Hemos estado reportando permanentemente a operadores turísticos, a hoteles, a restaurantes, a quienes fueran parte de la cadena de valor, con información en tiempo real sobre el estado vial, para que sobre la base de esa información puedan ir tomando también sus decisiones, su venta de paquetes, y que la gente sepa que en este caso las vías que conectan con el Azuay sepan en qué estado se encuentran, para que también puedan en este caso viajar de manera más segura.
0: ¿Están articulando ustedes acciones con las asociaciones, por ejemplo la Asociación de Bares y restaurantes, los hoteleros y más, porque ellos también se han pronunciado últimamente y tienen algunas posiciones, por ejemplo, el hecho del Airbnb? ¿Qué opinión le merece a usted? Y coménteme, por favor, si es que han tenido estas reuniones para precisamente llegar a consensos.
1: Sí, con respecto al tema de los alojamientos temporales, que están no solamente ubicados en plataformas como Airbnb, sino existen otras más. Uh-huh. Es un tema, claro, es un fenómeno mundial que en todo el mundo se implementa. Lo que como Fundación Turismo y en diálogos que hemos tenido permanentemente con Asociación Hotelera, con Cámara Provincial de Turismo y otros actores, que uno de los temas centrales es poder fortalecer que estos alojamientos temporales cumplan con todas las normativas que deben cumplir, así como lo cumplen los establecimientos, los hoteles, las hosterías, quienes en este caso cumplen con los que le pide el SRI, el Ministerio de Turismo, la misma Municipalidad de Cuenca. Lo que se está buscando es fortalecer que en este caso también estos alojamientos temporales cumplan con todas las normativas que tienen que cumplir para en este caso poder ofrecer sus servicios.
0: Pero ellos ya cumplen con los estándares de la aplicación a la que pertenecen en este caso.
1: Bueno, en este caso, además, digamos, de cumplir los estándares que solicitan, en este caso, las aplicaciones, lo que tienen que cumplir, por ejemplo, en el caso de todas ciudades, tienen que cumplir con la licencia única de funcionamiento, tienen que tener el registro turístico, ¿sí? Ahora, inclusive, el ARCSA está impulsando una campaña también para que estos alojamientos cumplan con normativas sanitarias, y eso nos parece sumamente importante, porque con esto se garantiza también la seguridad y la salud de quienes utilizan estos, en este caso, estos espacios. Entonces, lo que nosotros siempre como Fundación Turismo hemos estado impulsando, que quienes, en este caso, ofrecen servicios tanto de restaurantes como, en este caso, de hospedaje, tienen que están obligados a cumplir todos los requisitos que les exige la ley para que puedan ofrecer un buen servicio, un servicio de calidad, un servicio que esté legalizado. Y como Fundación Turismo, a través de la Unidad de Regulación y Control, estamos permanentemente impulsando las campañas para que, en este caso, todos estos establecimientos cumplan con lo que tienen que cumplir.
0: Una última pregunta, ingeniero. Tenemos entendido que dentro de ese proceso, justamente, de articular acciones y fortalecer al sector turístico, se ha hecho una capacitación a los agentes de la Guardia Ciudadana, y que ustedes, como Fundación Municipal Turismo para Cuenca, han contribuido con eso para que ellos puedan dar una atención a los turistas en el idioma inglés.
1: Sí, evidentemente Cuenca ya tiene, como decía en su momento, una proyección como destino tanto nacional e internacional. Hay una recuperación, están llegando, digamos, más visitantes de extranjeros a la ciudad, y eso es muy importante. Y eso significa que también la ciudad tiene que irse ajustando o acoplando a las necesidades que tiene este momento como destino turístico. Entonces, este proceso que estamos impulsando conjuntamente con la Guardia Ciudadana y también en alianza estratégica con la Universidad de Cuenca, ya es la segunda corte que estamos impulsando. El año pasado se graduaron 23 agentes de la Guardia Ciudadana que recibieron la capacitación en inglés en atención al turista, y ha sido un proyecto tan exitoso que ahora nuevamente estamos lanzando ya la segunda corte, que durará 7 semanas, que a finales del mes de diciembre ya estaremos graduando a la nueva promoción, porque más allá del tema de seguridad que nos brinda la Guardia Ciudadana y que estamos también fortaleciendo con ellos, por lo general los agentes civiles de la Guardia Ciudadana o los agentes del MOVO, la policía, también son un primer encuentro entre el turista y la ciudad. Entonces, qué mejor que nuestros agentes de la Guardia Civil tengan desarrollada la capacidad de poder solventar dudas e inquietudes a los turistas de extranjeros, fundamentalmente.
0: Un mensaje final quizás para nuestra audiencia en cuanto justamente a cómo pueden aportar y apoyar este fortalecimiento del turismo en estas fechas importantes.
1: Bien, un llamado general siempre a la ciudad, a los cuencanos, a las cuencanas, que tenemos esa virtud de ser muy educados, muy hospitalarios. Cuenca es reconocida como una ciudad muy culta, que en estas fiestas de Cuenca sabemos que van a llegar muchos turistas. De hecho, ya tenemos reportes de que ya los hoteles están empezando ya a tener reservas y ya con anterioridad, porque el feriado de noviembre es uno de los más importantes del país, ¿sí? Y creo que desde Fundación nosotros tenemos el compromiso de aportar para que quienes lleguen al destino también pueda, en este caso, disfrutar con calma, con respeto, y también asimismo un llamado a la ciudadanía, asimismo a disfrutar de la ciudad, porque las fiestas no solamente son para los turistas, sino también para los ciudadanos, que nosotros nos sintamos también, en este caso los anfitriones para quienes vamos a recibir, y creemos que en este caso las fiestas de Cuenca también van a ser cosas muy positivas para la ciudad.
0: Y que podamos disfrutar de nuestra ciudad. Muchas gracias.
1: A ustedes, muchísimas gracias.
0: Ha sido el ingeniero Carlos Bacasela, director ejecutivo de la Fundación Municipal Turismo para Cuenca, conversando sobre las acciones de fortalecimiento del sector turístico que se están implementando en este mes previo a las fiestas de noviembre. Regresamos de una breve pausa, continuamos con más.
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0: 12:50 en este momento. Les comunicamos a ustedes varios informes por parte de la Guardia Ciudadana y también de la Policía Nacional. El primero, donde se refuerza la seguridad en cada rincón de Cuenca. En patrullaje preventivo permanente, agentes del control municipal intervinieron oportunamente en el sector de Melchichic, localizando a 3 individuos que permanecían ocultos en un inmueble abandonado. Durante esta inspección, los guardias ciudadanos retiraron sustancias sujetas a fiscalización, pipas artesanales y licor artesanal sin registro. Estamos mostrando imágenes en este momento de lo que fue y lo que comenta la Guardia Ciudadana, que mantiene firme en territorio, fue lo que dieron a través de sus redes sociales, recuperando espacios públicos y el orden con control de seguridad de todos los barrios. En este momento es el comunicado que tenemos por parte de la Guardia Ciudadana, acompañado de fotografías. También les vamos a dar a conocer a ustedes lo que fue un comunicado de hace unos pocos minutos por parte de la Policía Nacional. En este momento vamos a dar una lectura ya.
1: Vamos a revisar entonces esta importante información por parte de la policía. En el sector San Francisco, distrito Camilo Ponce Enríquez, la Policía Nacional ejecutó un operativo coordinado entre servidores policiales de los ejes preventivo, investigativo y unidades tácticas especializadas, interviniendo un inmueble donde se localizaron los siguientes indicios: arma de fuego tipo revólver, munición, 10 objetos con envoltura plástica y leyenda identificados preliminarmente como posible material explosivo. El ciudadano fue aprehendido y puesto a órdenes de la autoridad competente. Los indicios fueron levantados y trasladados bajo cadena de custodia para las respectivas pericias. Continúan la Policía Nacional fortaleciendo las acciones operativas para prevenir y combatir hechos delictivos, contribuyendo a la seguridad ciudadana y el orden público. Es el comunicado que nos dan a conocer con relación al sector San Francisco, distrito Camilo Ponce Enríquez, en el que se aprehendió por tenencia de armas y posibles municiones a una persona.
0: Así que se siguen dando operativos de la Guardia, de la Policía, y ahora tocamos uno del EMOB, donde llamó bastante la atención un video que rápidamente se hizo viral en redes sociales, donde un motociclista destruyó parte de su motocicleta, esto al ser retenida durante un operativo impacto, que son los que suele realizar en este caso el EMOB. Un motociclista destruyó esta parte del vehículo luego de ser retenido por no presentar la documentación correspondiente. En este momento estamos mostrando imágenes de lo que fue en el transcurso de la mañana, donde la persona, bueno, claramente con una emoción de bravura en este punto, pues ya no quiso que le llevaran la moto, y si al final no pudo hacer nada, empezó y optó por patear su propio vehículo. Así que es algo que se sigue dando en la ciudad de Cuenca. Operativos vienen y van, así que las personas en este caso no reciben muy bien, incluso con actos de rebeldía.
1: Prefirió destruir su propio bien y de esta forma resistirse a la retención de la motocicleta. También, algo que llama la atención.
0: Sí, sí, es algo que preocupa, pero bueno, esperemos que esta conducta no sea repetitiva, pero en este momento es lo que muestra la angustia y es la desesperación, y de cierta forma también el enojo de la persona de no contar con estos papeles, y pues bueno, fue retenida la motocicleta. Finalmente, ante eso también tenemos comunicados en esta parte que les vamos a hacer llegar a ustedes por parte de Etapa. Ponga atención.
1: Información importante sobre la suspensión del servicio de agua potable por rotura de tubería en el sector Miravalle de Ricaurte. Los sectores afectados son, atención, Pampa de Zamora, El Calvario, San Pedro y El Guabo de Sitcay. La hora restablecimiento de este servicio será a partir de las 15:00, según informa Etapa EPE.
0: Eso, así que tener a consideración por esta suspensión del servicio de agua potable por parte de Etapa. También compartimos con ustedes un comunicado por parte de la DGM, Dirección General de Gestión de Movilidad, con un cierre vial que se tiene anunciado para este viernes, el día de mañana. Ponga atención, de dos de la tarde a 6:00 p.m. Esto en la avenida del estadio José Peralta y con la Manuel J. Calle y Roberto Crespo, en el estadio Alejandro Serrano Aguilar, en sus alrededores, por el partido del Deportivo Cuenca versus Técnico Universitario. Reiteramos, está la vía cerrada para el día de mañana, viernes 16 de octubre, en el estadio José Peralta, también Manuel J. Calle y Roberto Crespo. Así que ponga atención y el día de mañana también a tomar rutas alternas si usted transita por ese sector en esas horas. También tenemos un comunicado en este parte y también para el 17 de octubre vamos a dar a conocer en este momento.
1: Así es, esta información es, reiteramos, para el día sábado. Sin embargo, para que usted ya vaya preveyendo, esto es para el sábado 17 de octubre. Se cerrarán vías desde las 19 horas hasta las 22 horas por el evento Ruta Nocturna 5K y 10K. Son varias las calles que estarán cerradas, así que preste atención, por favor. Presidente Córdoba, a la altura de la Plaza San Francisco. General Torres, Mariscal Lamar, Presidente Borrero, Calle Larga, Avenida 12 de Abril, también Pasaje del Paraíso, Avenida 10 de Agosto, Isabel Landívar, Avenida Loja, Avenida 12 de Abril, Simón Bolívar, Mariscal Sucre, General Torres y Presidente Córdoba nuevamente.
0: Así que ese es el comunicado también que se tiene previsto esto para el día sábado 17 de octubre de 7 de la noche a 10 de la noche. Con esta información y comunicado son las 12:55. Vamos a una breve pausa y al regresar ya con el resumen de la información.
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0: Doce horas con 56 minutos, avanzamos con información en la hora clave y ya con el resumen. El gobierno solicitó la intervención de la fuerza pública para hacer cumplir las medidas de protección del suministro eléctrico ante la disminución de los niveles de los embalses. Esto lo informó el secretario general de la administración pública, José Julio Neira.
1: Importante también, el gobierno nacional aclaró que las industrias de alto y medio voltaje no permanecerán desconectadas durante 7 días consecutivos luego de que una notificación oficial generara preocupación en el sector productivo.
0: En el municipio de Cuenca, un contrato municipal de $70,980 para la organización de eventos culturales en Cuenca genera cuestionamientos por diferencias entre las fechas de contratación y las presentaciones reportadas.
1: Las manifestaciones registradas en la Universidad de Cuenca tras la visita del presidente Daniel Noboa fueron atribuidas a intereses políticos por sectores del oficialismo. Además, se negó que exista persecución y se cuestionó la actuación de los estudiantes en medio de las diferencias sobre la autonomía universitaria y la relación con el rectorado.
0: En materia de seguridad, un ciudadano fue aprehendido en el sector San Francisco del distrito Camilo Ponce Enríquez durante un operativo policial en el que se hallaron un revólver, una munición y 10 objetos para preliminarmente serían posible material explosivo.
1: Moradores de Ricaurte denunciaron constantes problemas de circulación frente al subcentro de salud debido a vehículos que se estacionan en zonas prohibidas. Según esta denuncia ciudadana en la W, pese a la señalización existente, varios conductores incumplen la prohibición, generando congestión y riesgos para quienes transitan por este sector.
0: Les comunicamos que el municipio de Cuenca retomó los trabajos de lastrado en la calle del Guyán desde el día miércoles. Esto lo informó la dirección de participación y gobernabilidad en respuesta a una denuncia ciudadana.
1: Autoridades ejecutaron un operativo de control bajo los puentes y en las orillas de los ríos de Cuenca, donde encontraron pipas artesanales, sustancias sujetas a fiscalización, armas cortopunzantes y una pistola de juguete que presuntamente habría sido utilizada para intimidar a ciudadanos.
0: A nivel nacional, Daniel Salcedo y Ronald Herrera serán extraditados a Estados Unidos el próximo 29 de octubre, según anunció el ministro del Interior, John Reinberg.
1: En entrevistas en la W estuvo Carlos Bacasela, director ejecutivo de la Fundación Municipal Turismo para Cuenca, y nos ha indicado que se está trabajando para el prestigio gastronómico de Cuenca. La diversidad y riqueza son las cosas que queremos fortalecer en gastronomía, es lo que resaltó.
0: Seguimos avanzando con más información. El presidente Daniel Noboa anunció la captura de nuevos integrantes de Comandos de la Frontera, grupo al que atribuye la emboscada y asesinato de 11 militares de Alto Punino y 3 policías en La Joya de las Hachas.
1: También estuvo en entrevistas en la W Marcelo Cabrera, candidato a la alcaldía por el Movimiento Igualdad Lista 82. El crecimiento del parque automotor en Cuenca exige dar mayor importancia al transporte público, es lo que señaló. Sostuvo además que los recursos que recibe el municipio deben traducirse en mejoras concretas para la ciudadanía y contribuir a elevar la calidad de vida de los habitantes.
0: Y finalmente, el concejal de Cuenca, Federico Guzmán, anunció que entregará un expediente a la Contraloría para que investigue posibles irregularidades en un proyecto proyecto de construcción de 245 viviendas en el sector Racar El Lirio, parroquia Sinincay, en una zona donde estaría prohibida esta actividad. Son las 12:59. Nuevamente les agradecemos por su fiel sintonía y mantenerse conectados a W Radio. Excelente tarde y muchas gracias, Zenia.
1: Gracias, Freddy, y gracias a nuestra audiencia por acompañarnos en esta entrega informativa. Los esperamos el día de mañana.
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0: En tu radio Panamericana son las 13 horas 6 minutos.
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0: En tu radio Panamericana son las 13 horas 55 minutos.
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0: Les voy a contar la historia de dos muchachos que en su juventud solían llevar serenata a la misma chica. El tiempo los separó y fue también el tiempo el que se encargó de reunirlos otra vez. Y esto fue lo que sucedió al reencuentro.
1: Amigo, ven, te invito a una copa.
2: Ya no tomo, gracias.

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1: Nos divorciamos.
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así. Muchos amores empiezan así. Qué feo, qué creída, eso pensamos. ¿Quién diría que nos enamoramos? 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

y sin mencionar, no soy muy cursi, eso tú lo sabes. 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Escucha, estas tres notas son para...

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0: En tu radio Panamericana son las 14 horas 57 minutos.
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0: En tu radio Panamericana son las 15 horas 57 minutos.
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0: Las 16 horas 56 minutos.
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0: En tu radio Panamericana son las 17 horas 59 minutos.
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¡Qué bonito! Ahí estamos, señoras y señores. Buenas noches. Ya estamos en esta jornada, señoras y señores. Bienvenidos a todos y cada uno de ustedes a este su programa, Añoranzas de mi Tierra. Ingresando a cabina de la 893 FM Estéreo. Buenas tardes a todos y todas. Bienvenidos, bienvenidas. Para quienes nos acompañan también a través de las redes sociales, ya estamos en TikTok, vea, para compartir con ustedes la buena programación. Saluditos para todos y todas los que gustan de nuestra música nacional ecuatoriana de 18 horas hasta las 19 horas. Ahí estamos, vea, entonces. Bienvenidos, bienvenidas. Señoras y señores, bonito pasillo, ingresamos con el marco musical de Los Medina y este bonito tema musical, Mis Lágrimas.

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0: Los Medina nos trajeron este bonito tema. Mis lágrimas, señoras y señores, 18 horas con 12 minutos, estamos en el programa Añoranzas de mi Tierra. Saluditos para ustedes, espero que estén súper que bien, ¿eh? De antemano para The Gestory, bueno, fútbol y Mariana Mora, para Wilmer Ramón Seralige Cabrera, Cristian User, Flor Cuamán, Miki, para Miki Ray, María, Miki del Cielo, no, cuidado, Maura, Wiman, Medardo Oscar Arturo González, Felicia Narváez, María Cheve, Peche, el rey de la música, Vinicio, para Fabián Máximo también que se unen a esta hora de la noche, vea con estas bonitas canciones, ¿les parece bien?
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0: ¿no quieres comprenderme, mi amor? ¿Qué culpa tengo, vea? Vamos con José Camisán y María Quinde, bueno. Queremos saludar también el sector de Cóndor Loma, el sector de allá, San Fernando, San Gerardo, la gente que se une a Panamericana en su programa Añoranzas de mi Tierra. Rita Mendieta, Rita Mendoza, Yatas del Verángel, Dorindo, Rosita, H53, Angelito 2023, ¿quién sigue tu música? Esta es la bonita canción ecuatoriana, Los Pasillos Más Hermosos. La gente de Navón que siempre está con Panamericana y su cámara viajera. Rosa Prieto y Cornelia. Cornelia, ¿está bien? Ya escucha. Para Migro ahí, Francisco Pilacios, Richard Monserra y Oscar se une. Por un error te aleja, solo por eso se va, ¿no? Vamos con esto, la música para ustedes.

que fue un error, ¿eh? Saludos al Robavacas, dice, vea, que fueron cogidos en Abigato en esta noche aquí al sur de Cuenca, ¿no? De la Soya, al sur de Cuenca. Entendemos más o menos que esto se da por Tarqui, ¿no? Queremos saludar a Mercedes, para José Durán, para Emiliano Guamán, Hernán Simbaña, Mechita, ¿no? Bandido Suelto, ¿cuál es Balbina Castillo? Rose Herrera, Lenin Vera y Marco, que está con nosotros compartiendo estas bonitas canciones. Por un error te alejas. Yo creo que es algo muy sencillo como para irse. Flavio Chamba, ¿cómo le va? Para Junior Loja, ¿dónde me escucha, señor? ¿En Cuenca o en Loja? Ahí estamos, entonces. Junior Loja, y para Mercedes, para Miguel, Leo, María Salazar. Señor.

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Queremos saludar a los amigos, ¿eh? Para David Romer, publicado también para Carlos Narváez y Rosita, que nos sintonicen esta noche. Ya Juan, vamos sin Pong, también para Julio Pérez, para Jesús Melenge, Esperanza Bull, Rosa López, José Franco, Patricio Quinde. Saludarle también allá Alex Castillo, Luis Flores, María Sánchez, segundo 20 Millo. Una linda noche para ustedes, esperando que estén súper bien, compartiendo las bonitas canciones. Otro tema para ustedes, vea, aquí suena. Amor lejano, amor. Vea, doña Rosita que se une con segundo 20 Millo. Para ustedes esta bonita canción.

gracias, los saluditos, gracias. Debe ser tap tap también para Gladys, Gladys María Ángel, por ahí también Rosa Orellana, Ángela López Francisca, por ahí hay un corazoncito nada más. Dejándome el triste adiós. Dorindo Ángel Aguilar, buenas noches. Me regala su tap tap, mensajes también. ¿De dónde me escribe? ¿De dónde me mira? ¿En qué pueblo? ¿En qué ciudad? ¿En qué continente? De pronto. Rosa Orellana dice: una linda tarde, don Angelito. ¿Dónde está doña Rosita? Cuente. Para Carlitos también, que se ha unido. Oiga, qué bonitas canciones en este su programa Añoranzas de mi Tierra, junto a tu cámara viajera. Me confirman si está buena la música, qué tema le gusta escuchar. Estamos aquí siempre con todo gusto, muy emocionados de compartir con ustedes.

en este fin del día jueves, ¿no? Hoy día jueves, mitad del mes, ¿ah? ¿Les parece bien, Saludamos a doña Gladys María. Desde Machala, saluditos, excelente música, qué lindo, ¿no? Eso está bien, que usted guste del talento ecuatoriano. Para Ariel,

Un bonito programa, un tema musical hermoso. Amor lejano, amor lejano. Vamos con otro más. Por acá, corazón de papel, bien esto para ustedes, vean. Y para Celine, caminos de Dios, ¿eh? Alberto, Elvira, Sol, Willow, Milo, Milton, DJ Mix, Oscar, Cía, Vichay, Hamilton Maldonado, de pronto, ¿no? Mariana Cova, me has querido de verdad, me hirieron tanto tus excepciones. Vamos con esto.

bonito, qué barbaridad. Se pone bueno, se pone cada vez más hermoso. El programa Añoranzas de mi Tierra. Y seguimos con el saludo a la gente que se va, obviamente, integrando al programa Añoranzas de mi Tierra. Moisés Quispe, buenas tardes. María Coba, Edison Takuri, Ángel Ibarra, Ángeles, 28, ¿no? Salda Arriaga, Ramón, Chayoduta. Vea, por ahí está. Miguel Alberto, segundo, Tipa, segundo. Y, por supuesto, Patricio Pauta, Miguel Alberto, Carlos Quito, Cujilema, Modesto Jaime Vega, Francisco Gaona, Animal Toapanta, hable serio, Aníbal, hable, Animal, Aníbal, disculpa, jodido de leer acá, Cujilema 81, Cujilema, María, ay, ay, ay, vamos para Yadira, Mileno, excelente programación, señor locutor, pásemelo por favor. Un saludito en su sudero en Los Chuzos, Huracán. Gusto saludarles allá en Los Chuzos. Ve a toda la gente, ¿eh? De pronto se está pegando su chuzito de una, ¿no? El inquieto Pablín. Ya no voy a escuchar para solo manajeando y no saluda a uno. Ja, ja, ja. A ver, Pablito, el inquieto. Pero si usted no aparece. ¿Qué también andará haciendo? Saludos para el inquieto, vea. ¿Dónde va, Pablito? Cuéntese, se dirige a Cuenca. Está en Yuguillapamba, está en su sudero. ¿O está requinteando por ahí? Yo sé que anda por ahí metido en otras cosas. Cuidadito, ¿eh? Cuidadito, ¿eh? Don Raúl, bueno. Chuyo Duta, dice. Chayo. Rómulo Pérez, ¿eh? Ay, Dios santo, disculparán por estar leyendo el TikTok. No leo acá el WhatsApp también, dice. Solo TikTok, ahora sí, ¿qué pasó? Don Fernando, buenas noches, con todo gusto. Albita Morocho está escuchando, ¿eh? ¿Sí o no? Un saludito también para el padre Hernán, que está recién llegadito, oña, ¿eh? Vamos a cuidar un poco al padre Hernán, que se enseñe también, ¿eh? Sebastián Ronaldo también.

¡Qué bien, oiga! Las 6 de la noche con 26 minutos. Bonitos temas musicales. Con otro por acá, otro para bonito. Vea, para artistas. Esto es para siempre. ¿Qué está usted ya? Ponga la música. El que habla soy yo. Usted no está autorizado para hablar todavía. Ah, pero no sé. Así de pronto suena como que vamos bonito. Me gusta el estribillo, dijo el señor. Por eso suene desde el inicio. Vamos entonces, estamos en las 18 horas con 27 minutos para compartir con ustedes. Este es el payasito, ¿no? El inquieto Pablín, aquí en Núñez estoy trabajando como cuando usted era rico, haciendo carpintería, muebles de cocina. Qué bien, Pablito. Bueno, escuche la buena música en Panamérica. 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Vamos con este payaso, vea.

A mí también me va a tocar reírme como payaso, oiga. Si no me da un tap tap, no me da algún mensajito, ¿no? Ahí estamos con Hernán Martínez. Ese, ¿quién, no? Castillo, Cristian Manuel, ¿no? También saluda a Marilu Ramírez y para Remax Producción, Ramón Vélez, Delcy Andy, Subilda Castro y María Autaña, a ver, a tu paña, ¿no? Patricio Naula, que nos sigue también, ¿dónde está Don Pato? Christopher y Laura Beatriz Junior 1023, Rafita Pedro Solís, Manuel Aguilar, que se ha unido también junto con Carchi Esther en esta hermosa noche ya, compartiendo esta bonita canción. Vea, escuchemos esto. Ahí está, ve, los hermanos Duto Ortega.

Y continuamos, vea qué bonito. También talento local, vean, ¿sí? Ya que la amplificación no vale, no es problema del músico, ¿no? Los músicos hacen lo posible. Pablo Chilán, también Iván García y Fernán Reyes. Don Manuel Aguilar, hola Rodeo, hola Rodeo, vea. Más vale que yo me muera. Ajá. No quieres que yo me muera, dicen los hermanos Duto Ortega. Está Don Galo y Don Pedro, vea. Papá, dice. Por ahí está mi papá, ve. ¿Dónde era papá? Webs 64. Mariana España. Luchín. ¿Cuál será ese Luchín? ¿No será el Luchín de la farmacia? Hable serio. Olvida que te quise. Ah. Olvida que te quise y déjame muy solo. Señor Claudio Vallejo viene con un tema más, ¿ya?

Chachino y Lucho, Fidel, para Vicente Pacheco, tú tóxica. ¡Wow! No va a dar ese nombre. No, no, no se vaya a dormir. Vamos con otro tema. Este me pido, incomprensión. Ahora sí. Ahí estamos, vean. Viene el cantautor ecuatoriano Achira conocido, vea. Allá en Girón. Buenas noches para la gente maravillosa que se integra Panamericana y Cámara Viajera. Hola chiquita, buenas noches, don Angelito. Saludos acá en Membrillo para usted. Saludos, buenas noches ya. María Yaguana para chiquita, Hermi. Tomás Eusebio Ronquillo León para David Eusebio. Buenas noches, ahí está la música para ustedes. La culpa fue tuya.

¡Qué bien! ¡Qué bonito tema musical! El señor Claudio Vallejo, conocido como el Sentimental de América, hoy también canta ya en el coro celestial, ¿no? ¿Cuántos se van? ¿Cuántos artistas se van? Vamos entonces, sí. ¿Para cuánto aquí, ¿no? Buenas noches. Se va uniendo a tu programa Añoranzas de mi Tierra a través de Cámara Viajera, ¿no? Radio Panamericana, Iguana Toaquiza, Sofía 02, ¿no? Ámese en la vida, ahora que está sano, ahora que está bueno, ahora que está joven. Chúpese la plata. Así dice la canción, no es que yo diga. Hola Rosita, buenas noches Manuel también. Ojalá sea Manuel Ordóñez en Quito, ¿no? Rosa Marlene, buenas noches en Capulipamba. Soy la Guamán también. En Chile, en Tardel, en Pucará, buenas noches. Yaguarquima, Julio. Yaguarquima, Naujo. Olga Almeida, Leonidas Marín. Este bonito tema se llama Incomprensión, la voz, el estilo y la elegancia que le pone el señor Claudio Vallejo. Vamos para la chiquita. Los viajeros de Ecuador, encrucijada. Vea. Ahí está chiquita. No para que vaya, porque es momento del sentimiento, nada más.

Perdí todito. Y bueno, también se va uniendo Martita Sayay. Ah, saluditos para usted también. Sebas 19 que se une. María Salazar, Marta Sayay se une junto acá, ¿no? Comparta, señor, comparta. ¿Qué le cuesta? Deme un tapta. ¿Qué le cuesta? También ponga. Yo quisiera saber toda esta gente que se integra a través de este programa o en este programa a través del TikTok, ¿no? Ponga ahí, ¿sabe? Le saludo de Quevedo, de Baboyo, de Guayaquil, de Quinindé, de pronto Loja, de pronto Cariamanga, donde quiera, ¿no? Para saber cómo estamos, ¿ah? ¿Cómo llegamos en este bonito programa Añoranzas de mi Tierra? Con los viajeros del Ecuador, en Crucijada, Manuel Ángel Medina también.

0: Los viajeros de Ecuador compartimos un bonito tema musical encrucijado, ¿no? Por favor, ¿me podría poner el tema Semana de Amor, de Máximo Escalera? Muy poquito, una semana. Pido un mes, pido un año. Imagínese, Semana de Amor. No, no. Pida más, aquí vamos a darle más. Otro tema que me solicitaron de Juanito Reyes, ve. Esperaré por ti, ya volvemos, tranquilos, vamos poco a poco, dando paso poco a poco, no se preocupe. Esta, ¿qué le parece? Acá, ¿sí o no?
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0: Para Jacinto García, oiga, qué bonito.
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0: Peliguano. Qué nombres, ¿no?
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0: Ya le buscamos a Máximo Escalera, tranquilito, tranquilito. Es que así es la canción Semana de Amor. Claro, yo no digo, ¿no? Pero yo le cambio, violento. Yo le pusiera 2 añitos como mínimo. No se disfruta nada en una semana, muy poco. No se disfruta ni se conoce bien, ¿eh?

Ahí está. Bonita canción. Vean, señores, a propósito que estamos por acá difundiendo de que no quemen, por favor. Ayer en Zambia fue terrible eso. Se quemó todo. Y eso nos va acabando. Yo creo que sin llegar a ser demasiado fatalista ni demasiado aficionado, simplemente se debe sancionar a quienes cometen. Recuerden que eso está penado también, cometer incendios, acabar con la naturaleza. Qué terrible lo de ayer. Bueno, ojalá la gente no dañe, vean. No queme, no dañe el clima, no recaliente el planeta, ¿no? Vamos a continuar. No me haga reír, dices, mejor no me haga reír. Entonces, ¿qué más? Vamos esto. Para usted, yo quería darle 2 años, pero usted dice para toda la vida. Pues si usted me pone una semana, imagínate. Yo le di 2 años para conocerse, para más o menos comenzar a ver las falencias, ¿verdad?

han quedado pensativos, dice. ¿Por qué? ¿Por qué ponen 12 años? Dice. Bueno, el WhatsApp, ¿no? Queremos saludar de antemano para Ángel Romero, ¿no? Que también se une en este programa, Rosa Alvarado, para María, que invita. Usted invita también, yo le invito a Jorge Guerrero, para Johnny Medina, para Teresita Tapia, ¿no? Chévez, Moncho Agustín Ramón, Medardo, alias El Fonseca también. Ahí estamos con don Angelito Romero, Daniel Nato y Brian Aramis, ¿está bien? ¿Así? Ok. Una semana de amor para nuestra oyente Marta Sayay. ¿Y cuál de esos días quiere usted? Yo me contento con el domingo. No quiero lunes, martes, miércoles ni jueves. Vamos de una al domingo, ¿le parece? De una. ¿Para qué estar por la rama, no? Correcto, vamos entonces también saludando para Jorge Guerrero, Johnny Medina, en esta bonita tarde. Saludos cordiales a la gente que nos acompaña y se integra a la señal inconfundible de la 893 FM. Saludamos a Gerardo Carrasco, para Medardo, para Moncho, Agustín Ramón, Luis Pauta, Alexito, ¿no? 1971, Elvi. Igual sigue el Iguamán. Soy Tunki. ¿De dónde, Tunki? Vamos acá entonces. Otro tema musical, Fabricio Arciniega nos trae este bonito tema, el trovador de los humildes. Este homenaje al trovador de los humildes, siempre digo, me piden, ¿no? Soy Tunki, saludos Radio Panamericana, éxito, ¿cómo va? ¿Cómo está? Siempre estamos aquí, Cámara Viajera y Panamericana en su programa, Añoranzas de mi tierra. Alejito, ¿de dónde me escribe? Soy de Palora. Palora, por favor, indíqueme. Palora, ¿Loja? Ayúdeme. No conozco mucho la geografía de mi país. De Palora, Ángel Guanuchi, la provincia. Y la gran banda Nueva Generación, Nayón, ve allá al norte de Quito, ¿no? Provincia de Morona, Santiago y Maca, saludos cordiales a toda esa gente maravillosa, qué chévere que nos acompañe. Deme su tap-tap, deme sus sugerencias, sus inquietudes. Si le gusta nuestro programa, 60 minutos, nos restan solamente 13 y esto se acaba. Qué bonito este tema que cantaba el trovador de los humildes. ¿Saben quién era aquel? Don Juanito Aba. Y hoy le hace Fabricio Arciniega, casi lo imita, escúchale.

Oiga, qué bien, soy Tunki, dice. Acá estamos con la gente. Saludos cordiales para Chacagüillo. Buenas noches, la gente en Hornillos también está prendida, como siempre. En el sector de Moras Loma, Baijón, vea. La tierra de los artistas, el valle de los artistas es Baijón, aquí en Oña. Hay uno de los mejores requintistas que tiene el país. Aquí el señor Lucho Ramón, más conocido como el Comiche. ¿Estoy bien o estoy mal? Sí. Saludos, Luchín, tiene que venir, dice.

0: bien ese teclado de Pepe Calderón, ¿no? Ya no se pide ningún favor a nadie. Qué bonito. Qué bien que cantan esta gente. Y cómo ejecutan los instrumentos, ¿no?
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0: Yo apenas lo muerdo algo esto. Por eso me admiro bastante, ¿no? No es solamente oír o escuchar, sino es interpretar, sentir, de pronto analizar y profundizar. Hay muchas canciones que en su letra dicen muchas cosas. Claro, pídame el pasillo que usted quiera desde Soy Tunki. ¿Qué pasillo le gusta escuchar? Vamos, después con 17 años también que está pedido por acá. Ya les voy a quedar debiendo otra vez. Me separan 9 minutos, aprovechemos a lo máximo, ¿eh? Qué bien esta canción. He llegado, ¿a dónde?
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0: vamos
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0: Algunos pasillos para ustedes, no solo uno, algunos pasillos.
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0: Ve allá, están compartiendo full sintonía. Soy tú, que ya todo volumen esta canción. ¡Qué bonito! ¡Vea cómo suena! La habilidad y el sentimiento de Fabricio Arciniega junto al marco musical de Pepe Calderón.

0: Hola, dice, buenas noches, don Ángel. Salude en la Cruz del Cantón, Abón. Para la familia Cachi Cabrera, para Bolívar Pindo, también para Luis Matute. Buenas tardes, ponga la canción de Segundo Rosero, Vagabundo, Borracho y Loco y 17 años. Gracias, saludos desde Cochapata. Póngame la canción. Ya le vamos a ubicar, no se quede picado, vea. Usted lo puede ayudar con este tema, 17 años que me pide. Vea, qué bonito. La cartita del adiós, por favor, Alicito. Vamos a ver si tengo tiempo, no sé. Si no, le quede debiendo. Ya me restan 7 minutos. Y aquí sí. Me tienen controlado. Señor DJ, si me ayuda, por favor, para que salgan poquitín de todo. Jimmy Jimbo, ¿cómo le va? ¿Qué tal carretita del adiós? Decía, ¿no?
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0: Vea, don Jimmy Jimbo. Saludos, bro, desde Murcia, España. Qué chévere la gente allá en España compartiendo, ¿eh? ¿Le gusta la música ecuatoriana? ¿Qué le parece, Sergio Arias? ¿Eh? Aquí estamos con Don Segundo Rosero con 17 años. ¿Eh? Qué chévere, ¿no? Yo mismo me quedo plasmado de ver la música, de ver esos artistas, cómo cantan, cómo sienten, cómo ejecutan los instrumentos. Y los cantantes, cantar con sentimiento, no es cantar por cantar.
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0: Oye, cuando uno vive lejos y se escucha esta canción, ¿no es cierto, don Bolívar? Da ganas de llorar. Ya los que son duros mismos no sienten nada, pero... Si no, don Flor Gómez o doña Flor Gómez. Abner Piedra. Abner.
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0: Solo me regala sus saluditos y un tap tap, nada más. Berta Vinuesa.

0: Para la gente de Cochapasta, qué linda canción. Don Bolívar dice, don Angelito, envíe por favor un poquito de ¿qué quiere? De verano. Cómo llueve mucho en Santo Domingo de los Áchilas. Haga que llueve en Cuenca para que no haya estiajes, por favor. Vamos con Héctor Flor Gómez también. Buenas noches a Cámara Viajera, dice por allá. Buenas noches. Aquí estamos con las canciones. Me pidieron semanas de canciones de hoy. Con todo gusto vamos a este bonito tema musical que hemos seleccionado y pedido por un nové.
1: Bueno, y como buen ecuatoriano, no podría faltar un pasillo.
0: Ahí está, claro. Lagrimón
1: 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La pluma del doctor Rodrigo Saltos.
0: Ah, sí, claro, el de los gatos, ¿verdad? Entonces vamos con esto. Escuchémosle a Marcelo Rueda en esta bonita canción, Lagrimones.

0: codito. Saludos a nuestros amables oyentes, sí, para Flor Gómez, que también sigue Cámara Viajera de Radio Panamericana. Saludos a la gente. Oiga, don Bolo, porque llueve mucho, ¿por qué? ¿Qué pasó? Quisiéramos que lleva Cuenca Paute, ¿eh? Ayer tuvimos un corte, creo que a nivel nacional, ¿no es cierto? Ojalá no pase nada de esta noche también. Aquí no mismo va a llover, no llueve, ¿no? Vamos ahí. ¡Imposible con esto! ¡Ay, Dios, se acaba!
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0: Bueno, van a disculparme con los que le quedo viendo música, pero toca despedirme, agradecido con todos y cada uno de ustedes. Agradezco a Dios primero por darme la oportunidad de compartir con ustedes y que me escuchen, me vean, me den sugerencias al programa, la música sobre todo. Yo me destaco mucho por la música nacional ecuatoriana. Me gusta la música, me gusta apoyar el talento de los artistas nacionales. No es que no me gusta la otra música, también me gusta, pero siempre más bien resalto lo nuestro primero.